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0: está mi gente, la bonita, la conocedora, la que gusta de lo bueno, la regular y la fea también. Aquí no discriminamos a nadie, ya se la saben que las queens los amamos con todo el corazón y les agradecemos también por siempre estar en la misma sintonía y acompañarnos en estas 4 horas de un poco de todo. La playlist también la decides tú, así que mándanos tu DM en @par.dereinas. Pues sí, efectivamente nosotras somos las tapatías, las que nos importaron desde el ombligo del universo, desde la gran Guadalajara, desde nuestra perla tapatía, la ciudad de las rosas, desde Guadalajara, Guadalajara, Jalisco, México.
1: ¡Sí, señor! ¡Sí, señor! ¡Sí, señor!
0: Como siempre, bien de buenas, con la algarabía que nos caracteriza a los mexicanos, guapísimas siempre, como todas las tapatías. Y bueno, acompañándolos el día de hoy con muy buena información, también pues con temas que enganchan a la banda y por supuesto buena musiquita, ¿no?
1: Mira, y hablando de enganches, lo que callan los hombres, vamos a platicar acerca de los hombres hoy en día están confundidos entre lo tradicional y lo moderno. Sí, pobres hombres. La neta, sí, ya no saben qué hacer, hasta dónde sí, hasta dónde no.
0: Sí, ha sido un parteaguas.
1: No abrir la puerta. Sí. Ahora, está padre que supieran manejar como lo tradicional y un poco lo moderno.
0: Sí, yo creo,
1: ¿no?,
0: que pudieran hacer un equilibrio,
1: pero
0: ¿no?
1: Esa capacidad,
0: porque hay cosas chidas en, sí, lo tradicional, y también la tendencia de los hombres del día de hoy, que, cierto, ha sido muy buena, ¿no? Pero sí, están en el cambio, por así decirlo, en la evolución que ya hace mucho tiempo no se tenía. Vamos a platicar en las tóxicas acerca de la toxicidad. ¿Nace del amor o del miedo disfrazado al amor?
1: ¿Nace del amor o del miedo? Yo creo que de la segunda.
0: ¿Sí?
1: Creo yo, del miedo disfrazado de amor, porque el miedo,
0: tienes miedo a,
1: claro,
0: perder a esa persona,
1: a no ser suficiente, uh-huh, y son muchas cosas más. Que si tu pareja tiene la paciencia y entiende que a lo mejor es miedo y no toxicidad pura, o por hacerte daño, o por querer hacerte daño, pues ya creo que ya estás del otro lado, ¿no?
0: Sí,
1: pues
0: definitivamente, bueno, sí. Arrancamos de esta manera el show de Miriam y Rocío.
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1: Regresamos al show de Miriam y Rocío. Oigan, vamos a platicar lo que es viral a través de las redes sociales. Ya se empieza a sentir la atmósfera mundialista. Entonces vamos a platicar de muchísimas cosas que van a ir relacionadas precisamente a la Copa Mundial FIFA 2026, para que estén muy al pendiente. Y empezamos obviamente con los espectáculos, empezamos con la música, empezamos con muchísimas cosas interesantes, ¿no? Vamos a platicar lo que es viral a través de las redes sociales. Oigan, en redes sociales precisamente hay un grupo de unos niños de Uganda que bailan espectacular. Los han visto, a mí me encantan. Tienen un ritmo y una forma y una manera que de verdad contagian muchísimo, porque tienen mucho carisma y tienen muchísima gracia. Pues resulta que Shakira los acaba de invitar precisamente a este grupo de niños durante la final de la Copa del Mundo y les lanza una invitación a diferentes personas para que se animen a subir videos con la canción oficial del torneo. Ya saben, Die Die, así se titula esta nueva canción, así que Shakira los va a considerar y probablemente ellos podrían tener la oportunidad, así como varias personas, de acompañarla en estos shows. Imagínense qué padre y qué interesante, y la verdad se hizo viral la reacción de este grupo de niños de Uganda, que estoy segura que van a ser, bueno, pues algo espectacular, y les pone: me muero porque son tan lindos. Y con esto les hace la invitación de manera formal, mi querida Shakira. Entonces, así las cosas a través de las redes sociales. Continuamos con más, no te vayas.
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2: Les informa Chantal Sansores de Telemundo 48 El Paso. Esta noche en punto de las 10, un hombre de 26 años fue arrestado por presuntamente acusar a una persona utilizando un dron para vigilar su vivienda. Así lo informó la oficina del sheriff del condado del Paso. Los hechos ocurrieron la mañana del 23 de mayo, cuando agentes respondieron a un reporte de violencia familiar por la cuadra 600 de Paseo Modesto. Con esta y más información lo espero este miércoles. Usted y yo tenemos una cita.
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1: ¿Cómo están, mis chiquitos lindos? Bueno, de las dos, porque ya saben que este par de
2: claro, somos compartidas.
1: Muy, muy compartidas.
2: Yesterday.
1: Entonces, ya llegamos aquí a su sección, en lo que callan los hombres. Hoy vamos a hablar acerca de el hombre del día de hoy. Hoy por hoy, los hombres están muy confundidos porque ya no saben si ser tradicionales o evolucionar y ser un poquito más modernos. Ahora sí que depende de la mujer con la que se encuentren, en el país que se encuentren culturalmente hablando, como los hayan educado.
2: A mí me gustan tradicionales, la verdad.
1: Digo, a la antigüita bonita.
2: Sí, claro. Entiendo, obviamente, la parte moderna que es inevitable, vaya, que no estemos entrando, porque creo que también las mujeres hemos evolucionado, y en qué sentido hemos evolucionado, que antes la mujer no trabajaba, estamos de acuerdo. Uh-huh. Ahora la mujer trabaja, ahora la mujer tiene su propio dinero, ahora la mujer tiene éxito y tiene muchas cosas que antes no tenía.
1: Sí.
2: Pero también queremos que el hombre siga siendo el proveedor, siga siendo
1: también
2: el que
1: nos trata bonito,
2: el que te cuida. Entonces, si llega un compa y te dice, ok, tú eres independiente, 50 y 50, ¿qué hubo? Y una se ofende, dices, ¿qué? ¿Qué? O sea, ¿qué te pasa, güey?
1: Sí, me estás hablando.
2: Sí, claro.
1: Sí, definitivamente.
2: Entonces el hombre dice, oh, bueno, te estoy dando tu lugar, están pidiendo la igualdad, están pidiendo esto, y entonces ya tienes, ¿por qué entonces te molesta que te pida 50-50? Uh-huh. No es de molestia, más bien creo que ahí tendrían que hablarlo y decir, a mí no me gusta esto, yo prefiero esto, tú, ¿cuáles son tus pensamientos?
1: Sí.
2: Y
1: ya le vas tanteando el agua a los camotes,
2: claro,
1: como decimos, ¿no? Porque en las primeras citas ya te vas dando cuenta cómo es él y si te late o no, porque la realidad es que a los hombres de hoy se les cambió el contexto completamente porque nadie les explicó las nuevas reglas.
2: Pobres hombres dicen, ¿para dónde nos vamos? ¿Para el norte? ¿Para el sur? ¿O qué show?
1: Bueno, regresando, les vamos a platicar acerca de los hombres de antes contra o versus los hombres de la actualidad. Continuamos aquí en el show de Miriam y Rocío, no se vayan.
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1: Seguimos aquí en su sección Caballeros, lo que callan los hombres, platicando acerca de lo difícil que hoy por hoy es ser hombre, ¿no? Porque estamos confundidos entre lo tradicional, que es lo que nos educaron, lo que incluso vimos en casa, o lo que nuestra cultura dice que se debería de hacer como hombre, y lo moderno, que a lo mejor lo adoptamos en estos tiempos o incluso en este país, ¿no? Porque completamente es muchísimo más open mind los Estados Unidos que cualquier país latinoamericano. Pero bueno, quedamos en la intervención pasada a hablar acerca del hombre de antes versus el hombre de la actualidad. Antes los hombres proveedores fuertes, callados, dominantes, ahora más sensibles, presentes, emocionalmente disponibles, colaborativos, pero sin dejar de ser masculinos, ¿no? La presión de estas dos expectativas es que, porque a ver, seamos honestos, se les pide que lloren, pero no demasiado. Que lideren, pero que no controlen. O sea, que sean hombres exitosos, pero que no intimiden. Que sean sensibles, pero al mismo tiempo seguros. O sea, esta masculinidad en transición que están viviendo las generaciones de hoy en día es complicada. Muchos hombres crecieron con modelos tradicionales, como lo mencionaba, y hoy están en la actualidad en una cultura aplicando esas nuevas conversiones, por así decirlo, sobre emociones, pareja, la paternidad, la igualdad, el ser vulnerables o no, etcétera, etcétera, etcétera. ¿Confusión o evolución? ¿Estamos perdidos o simplemente redefiniendo qué significa ser hombre? Pues yo creo que no es que se esté perdido, es que al final se tiene que buscar un equilibrio. Continuamos aquí en el show de Miriam y Rocío, no le cambies.
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1: Y bueno, señoras y señores, vamos arrancando con la chisma, la escándala. Llegan los espectáculos al show de Miriam y Rocío. A ver, quiero que levante la manita quién es fan de Harry Potter. O sea, de esos de hueso colorado que tienen la saga completa desde el CD, el DVD. Han bajado también las películas digitales. Son de los que se van a Universal Studios para luego a lo que te truje, chencha, hacer una, dos, tres veces la fila para entrar una y otra vez al juego. Bueno, para todos los que tienen su capa, la varita y todos los souvenirs de Harry Potter, les voy a platicar acerca del emblemático Daniel Radcliffe, que, bueno, pues se volvió la estrella mundial al personificar al mismísimo Harry Potter. Bueno, pero te voy a platicar cómo es que se hizo millonario, porque sí, efectivamente, desde chico ya estaba facturando. Te voy a contar la chisma y la escándala de lo que ganó o lo que facturó en cada una de las películas. Fíjate, en Harry Potter y la Piedra Filosofal ganó $1,000,000. En Harry Potter y la Cámara Secreta, $3,000,000. En Harry Potter y el Prisionero de Azkaban, $6,000,000. Y así fue incrementando. Harry Potter y el Cáliz de Fuego, $11,000,000. Además, Harry Potter y la Orden del Fénix, $14,000,000. Harry Potter y el Misterio del Príncipe, $24,000,000. Harry Potter y las Reliquias de la Muerte 1 y 2, $50,000,000. ¿Qué hubo? Por eso, pues, la vida ya la tuvo resuelta desde que era un niño. Él y la familia, me imagino que invirtieron. También vimos que hizo algunos papeles en otras películas, no tan importantes, películas como más pequeñas. Pero dijo, no lo necesito, ¿qué le hace? Mira, ya con todos los milloncitos que me eché a la bolsa desde que era niño, todo bien. Continuamos aquí en el show de Miriam y Rocío. ¿Quién como él? No le cambies.
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1: Regresamos al show de Miriam y Rocío. Vamos a platicar la nota que es tendencia a través de las redes sociales. Esto sucedió en Suecia. Fíjense, miles de personas ya llevan estos microchips implantados bajo la piel para poder reemplazar tarjetas, llaves y credenciales en su vida diaria. Híjole, yo pierdo tanto ese tipo de cosas. Fíjense que la tecnología hoy en día permite abrir puertas, acceder al transporte público, al poder almacenar datos personales con solo así acercar la mano. Híjole, está buenísimo eso, porque de verdad, ¿cuántas veces no has perdido tu credencial? ¿Cuántas veces no has perdido a lo mejor alguna contraseña para poder ingresar o entrar? Esto está buenísimo. Lo ponen abajo de tu piel y mira, nada más acercas la mano y santo remedio. Fíjense que los dispositivos funcionan con sistemas similares a los pagos por proximidad y se han convertido en uno de los mayores símbolos del avance tecnológico en el país. Muchos representan, o para muchos representan, pues esta parte de la comodidad y de la rapidez, porque bueno, pues así vivimos en este mundo, ¿verdad? De la inmediatez. Al mismo tiempo, el tema también ha despertado debates sobre la parte de la privacidad, de la seguridad digital y hasta los límites, ¿verdad? Entre el cuerpo humano y la tecnología, porque al final de cuentas, pues te están abriendo la piel, están metiendo un objeto no identificado o que no es parte de tu cuerpo. No sabemos si quizá pueda tener consecuencias el día de mañana, pero ¿es cómodo? Sí. ¿Es rápido? Sí. Entonces, bueno, hay mucha gente que va junto con la tecnología. ¿Qué te parece? ¿Lo harías? ¿No lo harías? ¿O mejor prefieres ser más convencional de traer tus identificaciones y tus cosas privadas, a lo mejor en tarjetita, en llavecitas, en algún chip que no sea adentro de tu cuerpo? ¿Qué sé yo? Continuamos con más aquí en el show. No te vayas.
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3: Más del chismecito candente. Fíjate que acaba de abrir su corazón Alexis Ayala y contó en una entrevista acerca de por qué terminó su matrimonio con la guapísima Cynthia Aparicio. Fíjate que, aunque en un inicio en esta entrevista Alexis evitó hablar del tema, mucho menos a detalle de su separación, poco a poquito el actor se fue yendo como la marea y reveló las razones que lo llevaron a él y también a Cynthia Aparicio a tomar la decisión definitiva de divorciarse. Este galanaxo de telenovelas, en sus tiempos, pues, confesó que una de las principales diferencias entre ambos eran sus metas y los proyectos de vida. Híjole, qué importante es eso, ¿no? Yo creo que todo eso se debe platicar desde antes de dar el siguiente paso. Porque si vamos por diferentes caminos, bueno, pues en algún momento la cosa va a terminar. También

0: se tiene que hablar si se quiere o no tener hijos. Probablemente él sí le dijo, pero como que nosotras las mujeres somos reacias a quererlos cambiar, ¿no? Y decimos, ay, en algún punto va a ceder, o le digo que estoy tomando anticonceptivos y trácala. Que dijo mi mamá que siempre no íbamos a terminar siendo papás, pero no. Esto no ocurrió y bueno, pues fue una de las cosas por las que Cintia Paricio dijo, no, tres hijos y él ni uno. ¿Cómo está ahí la cosa? Continuamos aquí en el show de Miriam y Rocío, no le cambies.
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1: Regresamos al show de Miriam y Rocío. ¿Sabías que acaban de inventar, Dios mío, escucha esto, una almohada que alivia el 89% del estrés y te hace sentir calmado? Esto puede ser una innovación, sí, ya saben, o puede ser también una locura. Ahí te va. Esta almohada está dando muchísimo de qué hablar porque tiene un diseño muy único, algo muy inusual. El objetivo es brindar una sensación de seguridad emocional y de confort profundo para poder combatir este estrés que vivimos a diario en un mundo que la neta pues no se detiene. Muchos están buscando estas nuevas formas de desconectar y de mejorar el descanso. Quizá no sea lo que tú esperabas ver el día de hoy o lo que te estoy platicando, pero al final de cuentas está redefiniendo lo que significa sentirse cómodo, ¿no? A veces estas ideas más destructivas son las que generan un impacto real en el bienestar. Y les voy a platicar, son dos boobies, así, en forma, es una almohada, pero son dos, pues así, dos senos. Así, tal cual, dos boobies, dos senos, dos pechos, no sé cómo los conozcas tú en tu país, cómo se llaman estos, ¿verdad? Son así de los que amamantan y toda la cosa, pero son ergonómicos, tranquilos, ¿y qué es lo que haces? Esto más bien es como para los caballeros, ¿verdad? En su mayoría. Colocas la frente o toda la cara en medio de las dos boobies. Bueno, pues si tienes pareja, pues dile a tu pareja, ¿qué hubo? ¿Me das chance de incrustarme ahí en medio de tus dos para no sentirme tan ansioso o qué? ¿Jalas o te descobijas? Ay, no, es que de verdad que esto cada vez está siendo más locura, ¿no? Pero bueno, entre más locura, más llama la atención. ¿Será? Continuamos con más aquí en el show, no te vayas.
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1: Regresamos al show de Miriam y Rocío, vamos a platicar en los espectáculos latino. A ver, ¿se acuerdan de esta pareja de Aislinn Derbez y de Mauricio Ockma? Bueno, ellos estuvieron juntos mucho tiempo, fueron pareja, tienen una hija en común y se divorciaron. Esto sucedió hace 6 años aproximadamente. Eugenio Derbez, con esa particularidad que tiene de ser sarcástico y de ponerle comedia y ponerle humor, y ya saben, la sal y la pimienta a muchas situaciones, resulta que hay una foto que se hizo viral a través de las redes sociales en donde se ve a Aislinn y a Mauricio juntos. Y entonces toda la gente dijo, wow, ¿qué está pasando? ¿Regresaron? Digo, no podría ser a lo mejor raro porque tienen una hija en común y bueno, todo puede suceder. Entonces, Eugenio Derbez sale a hacer unos comentarios, ya saben, bien imprudente que es el señor, pero en tono de broma, en donde dice, es que no entiendo, ¿qué sigue? ¿No? Comenta Eugenio Derbez. O sea, que regrese con Kalimba, porque Kalimba fue otra pareja de Aislinn, o que yo saque una línea de ropa con Sara Bustani, que Sara Bustani era una novia, una expareja de Eugenio Derbez, por cierto, diseñadora, y entonces empezó a hacerlo en tono como sarcástico, pero a ver, no es que vayan a regresar, lo que pasa es que meses atrás hicieron una película juntos, imagínense, digo, ahora sí que de manera profesional, porque los dos son actores, es una película que se llama El Fin del Mundo y se coincidieron, ¿no?, en esta premiere o en esta alfombra roja para la presentación de la película, pero eso sí, solamente profesional. Estoy viendo algunas escenas de la película y bueno, claro, es una pareja de enamorados, el acercamiento, no sé, qué complicado, ¿no?, trabajar con tu expareja después de 6 años de haberte divorciado. Híjole, dicen que donde hubo fuego, cenizas queda. ¿Será? Bueno, no sé si Mauricio tiene actualmente pareja. Aislinn, no, creo que ella no tiene pareja. Mauricio, no lo sé, creo que acaba de terminar con su última novia. Pero bueno, habrá que ver la película, a ver qué onda. Pero de que hay química, pues hay química. Digo, ese es el papá de tu hijo, la mamá de tu hija. Por algo. Continuamos con más aquí en el show. No le cambies.
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1: Regresamos al show de Miriam y Rocío. Oigan, estamos platicando o vamos a platicar en las tóxicas. Uh-huh. Si esta toxicidad nace del amor,
2: sí,
1: o del miedo disfrazado de amor.
2: Ay,
1: y lo
2: fuerte.
1: Dijimos al principio del programa, que de repente tú traes en tu cola, o sea, en tu haber, en tu historia pasada.
2: Exacto.
1: Muchas cosas complicadas.
2: Yo me quedé en la cola, dije,
1: cola de
2: no lo sé, terrible, que estamos hablando.
1: Vas arrastrando, vas arrastrando muchas situaciones, quizá amores y relaciones malas, quizá muchas frustraciones, tus heridas de la infancia que después repercuten en tu adolescencia y por supuesto continúan en tu adultez.
2: Siempre.
1: Entonces, ¿qué pasa? Que vas eligiendo, conforme pasa el tiempo, los mismos patrones que no te ayudan a crecer como persona o para tener una relación sana. Uh-huh. Entonces ahí viene la toxicidad ahí metida.
2: Y a tope. Y a veces llamamos amor a cosas que en realidad son, por ejemplo, miedo al abandono.
1: ¿Cierto?
2: ¿No? O sea, si no me contestas, me desespero. Entonces te empiezo a marcar dónde estará, o si estará con alguien más, o si me va a dejar por ese alguien más, y probablemente dejó el celular en el escritorio, bajó al baño, algo sucedió, lo mandó llamar el jefe, y ya nosotras nos estamos haciendo chaquetas mentales bien cañas.
1: Ahora, creo que la necesidad de control, que de repente justificas y dices, es que lo hago porque me importa, si no te controlo, entonces quiere decir que no me vas a
2: importar. Que no me interesa.
1: Inseguridad, eso de la inseguridad, los celos, las comparaciones que te haces quizá con sus exparejas, uh-huh, o de repente la necesidad de estarlo vigilando, dónde estás,
2: ay, no,
1: con quién estás,
2: flojera.
1: cómo, pero estás de acuerdo que eso es muy complicado.
2: Sí, y es por la inseguridad, así tal cual como lo mencionas. Continuamos aquí en el show de Miriam y Rocío. Mis tóxicas, no se vayan.
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1: Regresamos al show de Mírame Rocío y bueno, pues seguimos platicando de este tema en las tóxicas. La toxicidad nace del amor o del miedo disfrazado en amor. Y bueno, está interesante el tema porque muchas veces este miedo al abandono, ¿no? Estas cosas que traemos pues cargando desde la infancia, arrastrando en la adolescencia y proyectándolo en la adultez, son situaciones bien complicadas. Ya habíamos hablado acerca de la inseguridad, hablamos de esta dependencia emocional, de estas situaciones en donde a veces se nos sale de las manos por completo, y la verdad es una situación que a veces, si te pones a pensar, no lo haces de manera o a propósito, ¿no? Lo haces de una manera inconsciente. ¿Y qué pasa con esta toxicidad? Y te voy a hacer esta pregunta y analízala y sé bien honesta. ¿Te duele realmente perder a la persona o perder el control o perder la atención o perder la seguridad que esta persona te da o te daba, si es que ya perdiste a esta persona? Híjole, creo que es una pregunta que tendríamos que analizarlo, porque desde ahí creo que podríamos partir para desde la raíz empezar a descubrir qué es lo que sucede con esta parte de la toxicidad. Y luego también tiene mucho que ver qué es tóxico para ti, porque probablemente hay mucha gente que dice lo que piensa o pide lo que necesita, y para otras personas eso también se llama toxicidad. Yo lo veo como una forma de también de comunicar y de decir realmente lo que estás buscando. Entonces, analiza la situación y ponte a pensar si esta toxicidad está realmente o nace desde el amor, o tienes muchísimo miedo de que quizá esta persona que tú consideras importante en tu vida, o que quizá dices, es que si estoy bien enamorada de este individuo, pues a lo mejor se está disfrazando, porque quizá tú necesidad no sea emocional, probablemente tu necesidad sea económica, que obviamente se desprende de esta relación y de lo que te brinda la persona con la que estás compartiendo. Bueno, son muchísimas cosas. Continuamos con más. No te vayas aquí en el show de Mírame Rocío.
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2: Regresamos al show de Miriam y Rocío. Oigan, ya estamos en la conclusión de este tema que se me hace bien interesante. ¿De dónde crees que viene la toxicidad? ¿Nace del amor o del miedo disfrazado de amor?
3: Pues yo creo que del miedo disfrazado de amor,
2: sí,
3: ¿no?
2: Yo también pienso.
3: Porque el amor sano, por ejemplo, incluye lo que ya sabemos, ¿no? Confianza, el respeto, que es básico y fundamental. También la libertad entre ambos, sin que existan esos celos y esa manera de querer controlar a la otra persona.
2: Cierto.
3: La comunicación, que ya dijimos.
2: Cierto.
3: Terminamos poniendo límites. O sea, estas son características que tiene una relación estable, ¿no? Porque es un amor sano.
2: Así, mira, ahí te va, vamos a concluir. Mientras que en el miedo disfrazado de amor, ¿cómo puede verse eso? Existe la posesión. Existe que quieres manipular.
3: Ajá.
2: Existe esta parte de, a ver, déjame ver tu celular.
3: Ay, no,
2: si
3: qué horror.
2: Realmente me amas y yo puedo confiar en ti, enséñamelo. Los celos constantes y estas típicas frases: si realmente me amaras, harías esto por mí.
3: Por eso empezamos de chantajistas.
2: Sí, claro.
3: Empezamos, como dices tú, queriendo revisar el celular porque el que nada debe, nada teme.
2: Ay, sí, no, pero es muy cansado, agota emocionalmente.
3: Ay, sí.
2: Que pongas constantemente a prueba tu amor hacia la otra persona y a tu pareja, ¿no?
3: Sí. O sea, no está chido. Por eso no lo hagan, tóxicas, hagamos una introspección. Si vemos que nos cuesta muchísimo trabajo y es necesario acudir con un especialista,
2: háganlo,
3: porque es necesario, es lo que va a poder salvar tu relación. Continuamos aquí en el show de Mira mi Rocío, no le cambies.
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1: Regresamos al show de Miriam y Rocío. A ver, pongan atención a este ¿sabías qué? ¿Tú sabías que tener vellos creciendo en los nudillos y en los dedos de los pies, pues es en realidad una señal física fantástica de que tu corazón está bombeando perfectamente? A ver, miren, mucha gente cree tener vellos en los dedos de los pies o en los nudillos, pues que a lo mejor es algo muy raro. Pero fíjense que la medicina suele interpretarlo como una señal de que la circulación sanguínea está llegando correctamente hasta las extremidades. Mira, cuando el corazón bombea bien y las arterias transportan suficiente sangre y oxígeno, los folículos pilosos pueden mantenerse activos, incluso en estas zonas pequeñas como los dedos de los pies. Por eso, en algunos casos, la pérdida de vello en las piernas o pies puede estar relacionado con problemas circulatorios, para que se chequen y pongan atención a estos pequeños detalles. Obviamente, tener o no tener vello no es que determine por sí solo la salud del corazón, porque también influye la genética, las hormonas, etcétera, etcétera. Pero, pues sí, es curioso cómo el cuerpo deja pequeñas pistas de lo que pasa internamente. La verdad que el cuerpo humano nos habla constantemente, ¿no? Hay que poner atención a estas pequeñas señales. Lo que pasa es que, ¿sabes qué pasa? Que casi nadie aprendemos a escucharlo. ¿Tú realmente escuchas a tu cuerpo? ¿Sabes realmente lo que te está diciendo y lo que necesitas? Regresamos al show de Miriam y Rocío.
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1: Vámonos con más del chismecito candente. Ya sabes que aquí no nos gusta, nos encanta. Y sabemos que a ti también. Por eso te voy a platicar de la mamá de Justin Bieber. Pero como, ¿por qué, Rocío, a mí la mamá de Justin Bieber no me viene ni me va? Bueno, les voy a platicar su historia de vida porque está muy interesante. Cuando te toca, aunque te quites, dice el dicho, o por lo menos decimos allá en México. Fíjate que ella a los 17 años quedó embarazada de Justin Bieber. Por lo tanto, recibió muchísimas presiones de parte de su familia y opiniones de parte de sus amigos para que abortara. Pero ella se negó y eligió tener a su bebé, ese niño que eventualmente crecería y se convertiría en una de las estrellas pop más importantes a nivel mundial. Definitivamente, el amor de una madre tiene el poder de cambiar el destino. Y esta impactante historia de Patty Mallette es el ejemplo más puro de esto que te estoy contando. Bueno, ella tuvo una adolescencia sumamente difícil, marcada por el abuso, las adicciones y una profunda depresión que la llevó incluso a intentar quitarse la vida. Bueno, Patty enfrentó un nuevo y enorme desafío al haber quedado embarazada, como te digo, a los 17 años. Bueno, pues a pesar de la intensa presión de todo su entorno para que interrumpiera su embarazo y sin tener además la menor idea de cómo saldría adelante por sí sola con la criatura, aún así se mantuvo firme en la decisión de tener y proteger a su bebé. Ese momento fue el que le cambió por completo su vida. Ella dice que cuando nació su hijo y escuchó por primera vez su llanto, fue un sonido en el que ella misma describió como la melodía más hermosa. Bueno, pues aquel pequeño que defendió contra todo pronóstico terminó creciendo para convertirse en Justin Bieber, una de las superestrellas del pop más grandes e influyentes del planeta y de todos los tiempos. Mira, por eso te digo, cuando te toca, aunque te quites. Esa es la realidad. Y ella hizo todo lo posible para que así fuera. Porque ahora sí que detrás de los éxitos de los hijos estamos las mamás echándoles porras, estamos las mamás ayudándolos y apoyándolos en todo lo que esté en nuestras manos para que así sea. Continuamos aquí en el show de Miriam y Rocío, no le cambies. 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
1: Regresamos al show de Miriam y Rocío. A ver, esta nota no lo podemos creer. Mira, nosotros las mujeres normalmente decimos que los hombres lo único que a lo mejor le ponen atención es al sexo, y es lo único que buscan, y es lo único que quieren, etc, etc. Pues ahí le va esta nota. Resulta que esta mujer la detienen por golpear a su pareja.

0: judicial que tiene a muchas personas obviamente con diferentes comentarios luego de que se conociera el caso de esta joven que fue capturada por las autoridades porque pues maltrataba físicamente y psicológicamente a su pareja. O sea, imagínate que te obliguen, digo, a lo mejor cuando es por gusto dices, ok, perfecto, hay química y todo, 6 veces todos los días, la, es bueno, está buenísimo eso. Pero cuando te obligan a hacerlo, a lo mejor el hombre ya ni la quería, ya no quería estar cerca de ella, ya no quería ni tocarla, y la verdad, pues sí, estaba siendo abusado psicológicamente. Bueno, resulta que las primeras versiones que circulan en plataformas digitales, esta mujer supuestamente sometía constantes amenazas a su pareja, obligándolo a, además a tener encuentros íntimos de manera excesiva y descontrolada. Esta situación obviamente habría desencadenado la intervención de las autoridades competentes. Y les voy a decir una cosa, a lo mejor no es tan común que una mujer lo haga un hombre, ¿no? Pero si fuera al revés, si una mujer, híjole, cállense, esto es violación, esto es acoso, esto es maltrato psicológico, violencia, o sea, todo, estamos de acuerdo. Y cuando pasa al revés, los comentarios son de, no manches, ya quisiera yo, como el comentario que acabo de hacer hace rato, pero no, digo, es lo mismo, también los hombres sufren esta parte y que se denuncie, eso es lo que debería de suceder. Ha generado obviamente este caso un fuerte debate entre quienes reaccionan sorprendidos ante la gravedad de las acusaciones y esperan que las investigaciones permitan esclarecer lo sucedido. Y les voy a decir una cosa, los comentarios a veces son los que yo veo este tipo de notas y digo, me voy a los comentarios, literal, solo vine a meterme a los comentarios. Le pone, amiga, llegará uno que sí le dé la talla, tranquila. Bueno, hay gente que a lo mejor dice, no lo quiero. Me dice, y luego dice por acá, no friegue, entonces yo moriré. Tengo desde que terminé mi relación sentimental en noviembre, que nada de nada, dice, y esta chava, pues anda desesperada a diario. Es lo que les digo, si hubiera sido al revés, desgraciado, métalo a la cárcel, eso es violación, eso es acoso, pero si es al revés, desde el compa no, oh, pues no te satisface. Digo, así a estas, en estos momentos de la vida en el 2026, dice, yo que ando con ganas y otro la desaprovecha. Bueno, es que cuando algo ya no te gusta, aunque 3-4 veces dices, ni una, nadota mejor. Continuamos con más aquí en el show. No te vayas.
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1: Ha llegado la hora de la reflexión, señoras, señores, señoritos, ellas, ellos y ellas, porque ya saben que además de influyentes, somos inclusivos, incluyentes. Oye, ¿y si el éxito ya no fuera lo que logras, sino la paz con la que vives? Bueno, antes el estatus se medía en posesiones. Hoy el verdadero lujo es lo más escaso que tenemos, que es la salud mental y el tiempo. El nuevo lujo es completamente invisible. O sea, dormir con tranquilidad, por ejemplo, saber decir que no sin culpa, no reaccionar a cada estímulo externo y cultivar vínculos que te den paz. La estabilidad emocional no es suerte, es una elección de todos los días. Las investigaciones confirman que quienes priorizan su mente, o sea, terminan por gestionar mejor el uso de pantallas, tienen rutinas más coherentes y entienden que vivir bien también se entrena. Hay quien intenta comprar la calma a través del consumo. Otros prefieren construirla a través del autoconocimiento. En una época de ruido constante, el autocontrol y la serenidad son la forma más alta de sofisticación. La paz interior no se encuentra, se cultiva. La salud mental es el nuevo lenguaje del éxito. Es el acto más amoroso que puedes tener contigo mismo. Así que cultivémosla. En eso quedamos. Continuamos aquí en el show de Miriam y Rocío, no le cambies.
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12: Bienvenidos sean todos ustedes a Los Jefes para toda la Unión Americana. Soy Álvaro el Brujo Morales, qué bueno que está con nosotros. Saludos, saludos, saludos a todos los Estados Unidos en Sacramento, San José, Tampa Bay, Salinas, Houston, Fort Lauderdale, San Antonio, Phoenix, Riverside, Las Vegas, Amarillo, Palm Springs, Reno, McAllen, Bronzeville. Gracias, gracias, Los Ángeles, San Diego. Nosotros somos la autoridad en el deporte. Tremendo programa el que vamos a tener con Ricardo El Tuca Ferretti, Dionisio Estrada, Fernando Ceballos y todo un gran equipo de colaboradores. Más adelante Rodrigo El Pony Ruiz y también Juan Carlos Gabriel de Anda. Y señoras y señores, ahí les va.
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12: Estamos a tiempo de cambiar a Javier el Vasco Aguirre, pero nuestras autoridades andan jugando golfito, padelito, tenis, en eventos sociales. Total, nuestras autoridades de la Federación Mexicana de Fútbol, a eso me refiero, andan en el socialité. No están absolutamente preocupadas porque no le saben, no le entienden y no les interesa aprender de fútbol, que tenemos un analfabeta táctico. ¿A qué me refiero cuando tenemos un analfabeta táctico? Y esto lo ha enseñado el Tuca Ferretti y otros grandes jugadores y técnicos, por supuesto. Darle ejemplos. Cuando vas a jugar con dos puntas y pones a los extremos a perfil cambiado, ¿cómo les entras? ¿Quién les va a centrar? El Piojo Alvarado no puede. El Piojo Alvarado es un jugador sobrevalorado. Además, el Piojo Alvarado, lo mejor que ha tenido en el proceso de la selección es estar como lateral derecho en un partido contra Panamá. ¿Eso lo recuerdan? Ok, perfecto. Cuando el rival te va a poner un delantero, pues tú le pones dos. O sea, dos para cubrir a uno. ¿Le pones tres? No. Jugadores que no están en sus posiciones, por Dios. O sea, en fin, le pones un delantero y hay tres, en fin. Jugadores que no están en sus posiciones, equipos contra los cuales tienes que contragolpearlos y prefieres atacarlos, equipos contra los cuales tienes que atacarlos y prefieres defenderte. En fin, no hay un modelo de salida, no sabemos si esta selección sale con balón controlado, con salida mixta o en largo, no tiene absolutamente nada definido. Lo único que medio ha sido definido es el balón parado. Todos los balones buscan a Edson Álvarez, que era el que estuvo metiéndolos justamente en la Copa Oro. Se te dificulta República Dominicana, se te dificulta Surinam, se te dificulta Honduras, la selección C de los Estados Unidos. Señores, si no les gusta Wiki, si no les gusta Efraín, ahí está incluso el turco que va a jugar la final de la Conca Champions. Estamos todavía a tiempo para el 11 de junio, no importa, en 5 días, alguien que sepa de fútbol da más o menos una idea clara de lo que sería lo óptimo para la selección. He dicho, y es momento.
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14: ¡Cállese, carajo!
12: Saludo, por supuesto, a mis hermanos Fernando Ceballos, el Tuca Ferretti, Dionisio Estrada y todo un gran equipo de colaboradores. Tuquita, no estamos a tiempo de poner al turco Mohamed.
15: Una cosa es tu deseo y lo otra es lo que se va a hacer.
12: Eso sí. Mira, como tú me has enseñado, se puede resolver con dinero. Sí, entonces no es problema.
15: Oye, Álvaro, como dice, sin dinero, con dinero bailamos como perro, y sin dinero bailamos como perro, mano.
12: Pero de mercado. Fernando Ceballos, saludos y buenas.
16: Buenas.
15: ¿Sabes? Sí. Tú sabes, Fernando, saludo, Dionisio igualmente, que cuando entró Javier y se fue la bomba y Javier no se fue, se acabó el asunto. Javier llegó para cumplir con el proceso y, como él mismo ha dicho, hagan cuentas cuando termine el mundial, antes no me pidan cuentas.
12: Claro, después salió Ibar Cisniega diciendo no, bueno, sí es importante que se hagan cuentas para que la selección mexicana de fútbol, la selección sí vaya, sea apoyada por los aficionados. Fernando, ¿qué está haciendo?
15: ¿Ya está golf ahorita?
12: Eso es lo que me quiero que me cuente don Fernando Ceballos, o sea.
16: ¿Tú no fuiste tú, no te invitaron a jugar golf?
15: No, yo soy golfo, no juego golf.
12: Cállate, Tuca, por Dios, eso no lo digas. O sea, sabemos que sí, pero.
16: ¿Entonces no fuiste a jugar golf?
12: A ver, ¿cómo?
15: No, a ver, déjame explicar. El golfo en Brasil es el tipo flojo.
16: ¿En qué andabas pensando, Alvarito? El de la mente negra y cochambrosa eres tú.
15: Álvaro anda pensando mal.
16: Álvaro es como Tomás, el de la mente negra y cochambrosa.
12: Tienes absolutamente toda, pero toda la
15: razón. No, Fernando, es que muchas veces le resulta, mano.
16: Sí, además.
12: A ver, cuéntanos, ¿qué están haciendo nuestras autoridades de la Federación Mexicana de Fútbol?
16: Jugando golf, ¿cómo están? Saludos a todos, jugando golf. Lo que pasa...
12: Danos contexto, danos información.
16: El comisionado presidente de la Liga MX, ya ves que lleva, desde que lo nombraron, viajando al Super Bowl y Estados Unidos, y se ha codeado con los comisionados, pues bueno, en todo este lobbying político que tanto le gusta, se enteró que los comisionados de las ligas en Estados Unidos organizan un torneo de golf anual y entonces invitan a exjugadores, invitan a presidentes y pues es una manera de convivir, de ganar adeptos, de seguir haciendo política dentro de su rubro. Y dijo, ¿y yo qué me está pasando a mí? Hay que organizar acá también el torneo de golf del comisionado. El tema es que yo creo que lleva tanto tiempo enfocado en organizar este torneo de golf, que pues no se ha dado cuenta que la federación está patas para arriba, ¿no? Que los jugadores se convocan solos, que se rompen acuerdos por lo oscurito, que bueno, todo lo que ha pasado, ¿no? En los últimos meses. Pero pues eso sí, el torneo de golf salió, mira, al pipín, ¿eh?
12: ¿Dónde fue? ¿Dónde
16: en el Bosque Real.
12: Ah, ya, en el Estado de México.
16: Porque ahí estás entre Ciudad de México y Toluca. Entonces, una ubicación estratégica, queda todo perfecto. Okay. Pero lleva meses organizándolo, ¿eh? No crean que fue de que se le ocurrió. No, desde que dijo, oye, los comisionados en Estados Unidos lo hacen, hay que hacer el de México. Okay. Por eso me extraña que el Tuca no esté ahí.
15: Pero, Fernando, tú sabes que dicen que los buenos negocios se hacen en los campos de golf. Tú no sabes este dicho.
16: Sí, no, sí, lo sé, Tuquito.
12: Ok. Dionisio Roberto.
15: No deportivos, negocios.
12: Dios, business. Dionisio Estrada, ¿qué piensas tú al respecto de esto?
17: Pues de que para eso sí sirve, ¿no? Para todo lo que tenga que ver con relaciones públicas, para todo lo que sea políticamente correcto, pues tratar de sacarle provecho y explotarlo. No me extraña lo que dice Fer, ¿no? Entonces, lástima que se copien las ideas más fáciles de implementar y que no se trabaje en otro tipo de situaciones del fútbol mexicano, porque a diferencia de los altos comisionados que tienen las ligas estadounidenses, ellos sí son la máxima autoridad.
16: Sí, ellos sí mandan,
17: ellos sí toman decisiones, aunque a veces los dueños no estén de acuerdo y que por supuesto al no estar de acuerdo hagan su berrinche. Allá no hay el famoso teléfono rojo, y si lo hay es para cosas realmente muy emergentes y muy extremas, ¿no? Entonces, al final de cuentas, pues sí, es lo que él puede hacer, hacerlo fácil, hacer lo que tiene que ver con relaciones públicas también, porque él es un gran publirrelacionista, ¿no? Y lo otro, ya paremos, 15 días del mundial, ya paremos, Alvarito. Estoy de acuerdo con el Tuca. Una cosa es tu deseo y otra cosa es
12: si te hago llorar.
17: Es y lo que va a pasar, O sea, no podemos a la primera de cambio. Ah, Efraín llegó a la final. Ahora es Efraín. Wiki fue el campeón. No, Wiki tendría que ser.
12: ¿Tú no lo harías?
17: Wiki Bauer tiene que ser ahora el técnico de la selección nacional.
12: ¿Tú no lo harías?
17: No.
12: Si tú fueras comisionado.
17: ¿No lo harías? A 15 días del mundial.
12: ¿Por qué no? Así funcionan los equipos.
17: Fíjate lo que te voy a decir.
12: Wiki así tomó Cruz Azul.
17: A 15 días del
12: mundial. O menos días, de hecho.
17: Fíjate, a 15 días del mundial es tan riesgoso también para un comisionado, un presidente, ¿no? Dices tú, imagínate, mañana se va Aguirre y ponemos a Wiki Bauer.
16: Pero ¿para qué quieres que lo agarre Wiki o que lo agarre Juárez?
17: Por eso.
16: Pero ¿qué deseas? Porque te voy a decir algo.
12: Que nos vaya bien.
16: Y me van a tachar de...
12: No, el Tuca, porque el Tuca ya lo ha ofrecido, pero no.
16: Ahora, como está de moda esto de traidor a la patria, a ver si no me tachan de traidor a la patria, pero yo por un lado, y te lo digo sinceramente, me gustaría que le fuera mal a México.
12: ¡Traidor a la patria! ¡Traidor!
17: traidor a la patria.
12: Traidor a la patria.
16: A mí sí.
17: Es un Victoriano Huerta.
16: A mí sí. A mí sí me gustaría.
17: Miramón.
16: Porque un verdadero fracaso. Yo esperaría que se pudiera las estructuras, ¿no?
12: Ya lo tuvimos con Qatar.
16: Sí, pero imagínate el escándalo en casa.
17: Sí, pero termino lo que te quiero.
16: O ya ni eso.
12: Ya ni eso, sí.
17: Termino lo que te.
15: Fernando, ¿permites algo?
16: Sí, Tuca.
15: ¿Qué tan lejos estamos?
16: Pues no mucho de que se dé.
17: Pero fíjate lo que te voy a decir. Supongamos que vengo del futuro y resulta que México no pasa la primera ronda o termina como tercero. ¿Ok? Y entonces ya sé que Javier Aguirre a la selección le fue. Pero supongamos que yo no utilizo eso y pongo entonces a Wiki, como pide Alvarito, o pongo a Efraín Juárez, o pongo al Turco, que ya otra vez hoy volvió a bajarse de la selección, porque sigue, ya sabemos que él de pronto le duelen las cosas y entonces se queda con cierto rencorcito, ¿no? Sí. Bueno, entonces, y ponemos a cualquiera de ellos tres. Y resulta que la selección le va igual a como yo ya viniendo del futuro le fue a Javier Aguirre. ¿Pero qué van a decir? No, con Javier Aguirre probablemente hubiéramos pasado la primera fase.
12: Solo fue
17: con Javier
12: partido.
17: Aguirre a lo mejor entrábamos de segundo, de grupo.
12: Siempre se va a hablar, tienes que estar acostumbrado.
17: Bueno, pero yo voy a lo que sí. Entonces, ¿para qué fregados me riesgo ahorita a 15 días del Mundial para entonces darle de comer a todos aquellos que van a decir, no, si la selección fracasa es porque se cambió de técnico a 15 días del Mundial?
12: Bien, déjame escuchar primero declaraciones de Mikel Arriola, el comisionado de la...
15: Oye, Álvaro, desde mí. Sí. Hola. Oye, ¿ya no has promovido al Piojo Herrera, pobres?
12: ¿Ya no qué?
17: No, él promueve conforme la moda, Mituca, ¿eh?
12: Mira.
15: El Piojo, ¿dónde lo dejas a Piojo?
12: Ya está en Atlante,
17: Ah, bueno, pues también Efraín está en Pumas y Wiki está en Cruz Azul.
12: Tiene razón.
17: Está en Toluca.
12: Sí, tiene razón, pero lo acaba de tomar, ni modo que lo deje. O sea, sí tienen razón, tendría que ser congruente, pero el Piojo lo acaba de tomar. Ahora, te voy a decir una cosa, yo creo que el Piojo...
17: ¿No te llegó a la comisión?
12: No, el Piojo Herrera está muy sentido conmigo, creo. Tú sabes por qué, Tuca. Tú sabes por qué.
15: ¿Por qué?
12: Porque tú te volviste mi consentido. Porque tú te volviste mi consentido. Bueno. A ver, yo no sé qué se quejan. Cuando yo a ustedes los promuevo igual, soy su mejor representante, carajo, chihuahua. Ya Dionisio, ya le estoy consiguiendo una presidencia de un equipo de fútbol. Al Tuca lo he promovido. Oye, más que lo que Carlos Hurtado promovió al profe Mario Carrillo.
17: Yo que me andes consigo una presidencia. Yo lo que necesito es money, show me the money.
12: Ahí donde está.
17: Yo lo que necesito que me más billete.
12: Mira,
17: con eso es más que suficiente.
12: Te pongo de presidente, ya traes al Tigre Gareca y haces lo que quieres, como tanto te gusta.
17: No, yo soy,
12: te traes
17: yo
12: a los jugadores honesto. Esos de Orlando que promueves.
17: No, soy honesto.
15: Oye, Álvaro,
12: ya se le cayó.
15: Estoy yo al aire otra vez.
12: Déjame ir a la pausa y ahorita escuchamos a Mikel Arriola y al Turco Mohamed. Vamos a la pausa y venimos con más aquí en Los Jefes para todos los Estados Unidos. Pausa y volvemos.
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12: De regreso con todos ustedes de los jefes para toda la Unión Americana. Soy Álvaro El Brujo Morales, qué bueno que está con nosotros. Saludos a Salinas, Houston, Fort Lauderdale, San Antonio, Phoenix, Riverside, Las Vegas, Amarillo, Palm Springs. ¿Sabes qué? Deberíamos irnos todos a Houston a hacer el show. Y ahora vamos con...
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12: A ver, Tuca, ibas a decir algo porque eres mi consentido y el Piojo no.
15: Yo tengo una idea.
12: Ok.
15: Yo es el directivo. Yo soy el y Fernando es el director deportivo. Punto.
12: Ok. Y yo el dueño.
15: Tu dueño. Dionisio, okay, el directivo. Okay. yo entrenador y Fernando el director deportivo. Y si lo compras de segunda división, lo llevamos a la tercera.
12: Tanto estás, sabes, hoy te veo muy contento, más de lo normal. Eso me gusta. Andas chistosín. Yo ya ahorita en una media hora también me voy a poner chistosín.
0: ¿Bromas?
12: Sí. No. A ver, vamos a escuchar a don Mikel Arriola.
0: ¿Bromas?
12: El comisionado. Escuche usted lo que dice el comisionado de la Federación Mexicana.
2: Pues mira, yo creo que vamos en unidad. La selección lleva concentradas del día 6. Hemos visto ya la integración de jugadores. Ayer llegaron Fidalgo y Quiñones. Ayer tuvimos también una integración muy bonita con seleccionados de 1986 que fueron a apoyar a la selección. Un grupo de 8. 9 con Javier. Entonces, ahí creo que pues un proceso de integración muy relevante de todos con los seleccionados. Pues ahí estamos desde el día 6, todos concentrados, con estas dos finales espectaculares en la liguilla, con la final mexicana en CONCACAF y con el título del América en CONCACAF también. Lo que dijimos desde el principio, que los administradores estamos para administrar, para procesar peticiones y para aplicarlo.
12: Ok, él dice. Eso, con eso último me quedo, más allá de que van bien, de que la unidad, de que fueron los seleccionados del 86, dice los administradores, refiriéndose al mismo, estamos para administrar. Mikel tuvo la oportunidad de cambiar a Aguirre, no era su técnico, él no puso ningún técnico como otros comisionados, pero no lo hizo, y eso puede pesarlo. ¿Qué piensas de las declaraciones del comisionado presidente Fernando? ¿Has apagado tu micro, hermano?
0: Sí, Fernando.
12: Sí, le apagaron la voz, es que no. Fíjate, Fernando no venía desde que las Chivas quedaron eliminadas.
0: ¿En serio? ¿Tanto?
12: Sí, no, este.
0: Y si ya no alcanza la liga, no, el otro torneo ya no va a venir. ¿No?
12: Ahí está, ahora sí. Ya.
3: No, que tienes razón en el sentido de que él está para administrar, él está para gestionar, él es realmente un portavoz de los dueños. Él no tiene ningún poder de decisión sobre lo que pasa o lo que deja de pasar en la liga. Quien decide son los dueños.
0: Sí, alguna cosita, ¿no?
3: Y hasta los reglamentos los van modificando.
12: Ahí se le fue otra vez el micro. Es que ¿sabes qué?
0: ¿Sabes qué? Sí. Lo decíamos hace un rato. Los comisionados son la máxima autoridad. A ver, ¿se escucha, Fer? ¿Para ver otra vez?
12: No se escucha.
0: No. Son la máxima autoridad y toman decisiones. Él dice administro. Y cuando quiso tomar una decisión, se armó el despelote. Porque él tomó la decisión, porque así lo estableció Toluca, así lo reconoció, o así Toluca se quiso lavar las manos y lo terminó exhibiendo cuando dijo: nosotros fuimos autorizados por la máxima autoridad de la federación y de la liga. Entonces, él tomó la decisión de que los jugadores de Toluca jugaran el partido de vuelta de CONCACAF, y después cuando vio el despelote que se hizo, pues tuvo que dar marcha atrás. Entonces, sí toma alguna que otra decisión, pero no la correcta, y no en donde la tendría que tomar.
12: Ok.
0: A ver, Fer.
3: No, yo creo que él está ahí para acatar órdenes, para hacer lo que los dueños decidan, e insisto, inclusive cuando hay que aplicar el reglamento, muchas veces buscan de qué manera darle la vuelta para beneficiar a uno o a otro, ¿no? Entonces, yo sinceramente creo que es más un portavoz que realmente un comisionado. Es digamos el que pone la cara y nada más, pero las decisiones importantes. Es más, yo recuerdo que después del fracaso de Qatar, no sé si recuerdan ustedes, Miguel fue entrevista a todos los medios, presentó en todos, puso un pliego petitorio de unas ideas que eran las necesarias para mejorar el fútbol mexicano, que de hecho yo estaba de acuerdo en muchas de ellas. No pasó ninguna. La única que pasó en la asamblea de dueños fue la de la regla de menores. El ascenso y el descenso no pasó, el de bajar el número de extranjeros no pasó, todo lo que traía no pasó. Entonces, al final de cuentas, ahí te das cuenta que no pesa absolutamente nada su poder de decisión, ¿no? Y que siempre trata de quedar bien con todos o con la mayoría, ¿no?
12: Ok. Tuca Ferretti, ¿está rezando el rosario? ¿Qué estás haciendo, Tuquita? Veo que tienes algo en la mano.
15: Yo dando lo que ustedes dicen y no se me hace nada nuevo. Entra uno, sale otro y es lo mismo. De veras, no pasa nada nuevo. De veras.
12: Nada absolutamente nuevo.
3: Hace mucho, Álvaro, Tuca, Dionisio, que la Federación Mexicana, digo, siempre, y todos lo sabemos, ha mandado en el fútbol mexicano la parte económica, ¿no? Todos estamos de acuerdo.
12: En todas las ligas, ¿no?
3: Sí, pero me parece que antes inclusive era un poco más equilibrado, ¿no? Por lo menos se buscaban cosas para mejorar en lo deportivo. Hoy, yo creo que lo deportivo les vale madres, ¿eh? Salvo 6, 8 equipos que todos sabemos quiénes son, que son los que realmente pelean por el título, los demás no pasa nada.
12: Bien, déjame escuchar declaraciones del Turco Mohamed. La entrevista que le da a mi compañero de la cadena ESPN, una entrevista que le da el Turco Mohamed, ese es un fragmento. Escuche usted lo que dice.
1: Pero la selección mexicana tiene que ser para mexicanos, es lo que yo creo. O para entrenadores que se han quedado acá, como la Volpe.
0: Pero tú eres mexicano, tú eres.
1: Bueno, sí, pero a mí, para mí era este proceso. Con los entrenadores que estuvieron antes que yo, antes que el Vasco, y no me eligieron, y bueno, ya está. Creo que el tren ya pasó y ahora me dedico solamente a estar en un equipo.
0: ¿Te decepcionaste por eso?
1: Obviamente que sí. Obviamente que sí.
0: ¿Te dolió?
1: Me dolió, pero bueno. Los que eligen se fueron por otro lado, está bien, tienen su derecho.
0: ¿Qué fue lo que más te dolió?
1: Que no me hayan elegido en la primera instancia, cuando eligieron a Coca, ahí. Yo creo que tenía todos los pergaminos y los méritos recorridos en México para tener la oportunidad.
12: Dice Tuca, dice el Turco Mohamed, que le dolió y que le puso, entristeció que no lo hayan elegido a él como técnico de la selección mexicana de fútbol. Eso fue lo que dijo. Y que él tenía los mismos méritos que Coca. Coca que venía de ser bicampeón, gana los 4 primeros partidos con Tigres.
0: Pero aunque no hubiera sido Coca, el que supuestamente se durmió como técnico de la selección y se levantó sabiendo que era Coca, era Almada. Antes del Turco se hablaba más del tema de Almada y por ahí hasta Nacho Ambriz. Entonces, si no hubiera sido Coca, probablemente hubiera sido Almada, ¿no? Entonces no sé el Turco en dónde él de pronto se ha perdido, que antes de Coca, como que el nombre que más sonaba era el de él, que ojo, entiendo que tiene, como dice él, todos los pergaminos, toda la experiencia, muchos años en el fútbol mexicano como jugador como técnico, ¿no? Y además, él dice, si se la ofrecen ahora, ¿tú crees que no la tomaría? No.
12: Claro que claro.
0: Al final de cuentas, de pronto hay cosas que en algún momento, otra vez terminas doblando las manos,
3: ¿no? Yo creo que no la tomaría, Dionisio.
0: ¿Será? ¿Tú crees que para el 2027 arranca Rafa Márquez y por alguna situación a Rafa Márquez no le va bien? ¿Tú crees que no la tomaría?
3: No, yo creo que no la tomaría porque no le gusta. A ver, Mohamed sabe perfectamente quién maneja la selección y no sabe que no. Por ese lado sabe que no tiene posibilidades. Y por el otro, yo creo a él lo que más le molestó o lo que más le incomodó es que él sí armó un proyecto, él presentó un proyecto de cómo quería trabajar, de cómo hacer, de cómo potenciar a la selección. Y cuando fue esa reunión, lo estaban ignorando. O sea, él estaba presentando y los que estaban ahí ni caso le hicieron. O sea, él sabía desde ese momento que él no iba a ser el técnico. Porque ni bola le pararon. Hablaron con él.
12: Ajá.
3: Porque hubo un dueño que se empecinó en decir Mohamed, Mohamed, Mohamed, Mohamed, Mohamed. Y para que tuviera la palomita de que hablaron con él, no te voy a decir quién, pero para que tuviera la palomita, no tampoco, para que tuviera la palomita de que hablaron con él,
0: sí.
3: Por eso lo hicieron.
0: Pero
3: Mohamed sabía.
0: pero la entrevista que tuvieron fue muy, muy superficial, Tuca. Así como por cumplir con él, ¿no?
3: Sí, claro.
12: A ver,
3: él estaba presentando un proyecto y uno estaba en el celular, el otro estaba volteando para otro. Dice, pues,
12: Mohamed tenía seriedad, méritos. Mohamed tenía méritos para ti, Tuca.
3: Y, perdón, nada más para que acabo. Y nada más, inclusive, eran cuatro los comisionados que entrevistaron a los técnicos. Uno de ellos ni siquiera se conectó al Zoom.
12: Tuca, Mohamed tenía los méritos. Dice él que está triste que no le hayan seleccionado. ¿Para ti tenía los méritos?
0: Dolido.
12: ¿O dolido para dirigir selección o no?
15: Mira, me dijiste que traía el rosario.
12: Sí. Ya trajiste un rosario. Sí.
15: Sí, lo tengo. Para que te radio. Lo estoy orando.
3: Para ese es oro, ese es oro puro, mi Tuca, ¿eh?
12: Oye,
15: para,
12: Tuca.
15: Para que nos vaya bien en el mundial.
12: Oye, Tuca, ¿cómo se dice el Padre Nuestro en portugués?
15: Hola, Pai María. Nosso, Pai Nosso, que está no céu. Santificado sea o teu nombre.
12: ¿Nombre o nome? El nombre
15: y
12: se
15: que
12: dice.
15: Que la selección de México consiga clasificar en primer lugar.
0: Oye, y también aprovecha para meter a la de Brasil ahí, ¿eh?
12: Ay, la de Brasil. A ver,
0: ojo, el sí. Mundo de las apuestas es el candidato al título.
12: ¿Quién?
0: Brasil es.
12: Francia, ¿sí? Está por arriba, ¿no?
0: ¿Quién dice que está por arriba?
12: Francia, ¿no?
0: No, en las apuestas el favorito número uno es Brasil. Paga más 350. Después ya los demás pagan mucho menos.
12: ¿A qué casa de apuestas fuiste? ¿A qué casa de apuestas fuiste?
0: A las casas de apuestas donde están las apuestas, papá, todas.
12: No lo sé, Rick. No lo sé.
0: Falso. No, yo también lo vi como falso, pero no, ahí está.
12: Ok. Recordemos que ya tenemos a Fernando, este tipster.
3: Te dije, alta de 2.5 y ambos anotan en el partido de vuelta, La volví a pegar.
12: Sí, yo también fui por esas, también por los. Yo gané los corners de 10.5, gané.
3: Ah, pues tú tiraste como 20 apuestas, o sea, alguna le
12: hay que tirar que todas, pegar. Hay que tirar todas, hermano, hay que tirar absolutamente todas.
3: En la ida te dije bajas de 2.5 y sí, empate.
12: Sí.
3: Y en la vuelta te dije altas de 2.5 y ambos anotan.
12: De acuerdo. A ver, ¿por qué interpretas, Tuca, que el turco ha salido a decir esto? Porque siempre sus mensajes son con jiribilla.
15: Yo creo que ellos sí tiene, pero lo que dice Fernando es importante. Nada más 2-3 personas estaban convencidas de que fuera el entrenador. Y al momento que no se le da, pues naturalmente es un, ¿cómo se dice? Un trago amargo que se nos queda, ¿no? Entonces, ahorita él tiene derecho a declarar lo que declaró.
12: Bien. Déjame ir a la pausa, venimos con más
3: tras ella. Que yo te voy a decir algo y lo platicamos, sigue regresando.
0: Pero acuérdate que se puede arrepentir. Conozco a alguien que dijo que prefería barrer a ser técnico de la selección.
12: Yo también lo conozco.
15: Oye, pero Dionisio,
3: con todo.
15: Nada más los ayudé y después me fui a barrer.
3: ¿Y si te la dieran ahora?
15: No.
3: ¿Ves?
12: ¿Sabe? Pero yo entiendo al Tuca, ¿por qué no? Porque ya el riesgo es muy grande.
3: Ahora yo te voy a decir, no, ahora no, después del mundial.
12: Okay.
3: Si después del mundial le fuera mal a Rafa y te lo ofreciera.
12: Déjame ir a la pausa y tú me dices algo.
15: Rafa, y que lo apoye.
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12: De regreso con todos ustedes en Los Jefes para toda la Unión Americana. Soy Álvaro El Brujo Morales. Gran programa el que estamos teniendo con Ricardo El Tuca Ferretti, Dionisio Estrada y todo un gran equipo de colaboradores. Saludos hasta Tampa Bay, Salinas, Houston, Fort Lauderdale, San Antonio. Gracias por estar con nosotros, escuchándonos en el Highway, Freeway, Speedway, en la pizca, en el campo, en la fábrica, en el taller mecánico, en el roof, en las taquerías, en las cocinas, en las empresas, en el automóvil. Gracias, nosotros somos la autoridad en el deporte. Tercer y último bloque, pero no por ello el menos importante, así que ahora vamos con
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12: Bueno, varias cosas. Primero te quería preguntar, Ricardo Tuca Ferretti, para ti, la directiva de Pumas, Toño Sancho, Carlitos Gutiérrez,
19: ¿deben dejar a Efraín o no?
15: Pues él tiene contrato.
19: Deben respetar. Sí, pero los contratos luego no se respetan, ¿eh?
15: Sí, que sí, debe de apagarse. Hizo un gran torneo, mejoró mucho en sus actitudes y tiene que mejorar en lo futbolístico. O sea, al final se dio cuenta que no le alcanzó con lo que estaban haciendo. Pero si se queda, ya tienen una muy buena base y ojalá pues pongan, o sea, primer lugar extranjeros que realmente rindan. Y después, una cosa que es necesaria en Puma, empezar a dar un poquito más de oportunidad a los canteranos.
19: A ver, tenemos alineación de Pumas para preguntarte. A ver, a Keylor Navas, él tiene que quedarse. Ni pregunto, Keylor Navas pues tiene que quedarse.
15: Acaba de firmar contrato.
19: Y acaba de renovar, gracias a que apoyamos a que renovara y presionamos a la directiva para que renovara. Ok. Rodrigo López, que se queda o se vaya.
15: Yo pienso, Álvaro, que los dos extranjeros de banca se tienen que ir.
19: Ok, los dos de banca, los dos.
15: Y ahí ya das oportunidad a la gente de Fuerzas Básicas.
19: Ok, Dionisio, Rodrigo López.
20: No, pues la potencia se tiene que quedar, pero yo antes de entrarme en ese tema, y cuando tú preguntas si Pumas le debe dar continuidad a Efraín,

0: Estos países donde hay ofertas de trabajo me representan un mejor reto o un nuevo reto, crecimiento, desarrollo, y él se quiera ir.
1: De acuerdo, ok. Mira, si él se quiere ir, hasta le conviene a Toño Sánchez y a Carlitos Gutiérrez. Los dos son gente de Jorge Espinosa de los Monteros, fue compañero mío de la Johan Cruyff, representante. Buena persona, muy simpático, muy fina persona, pero están en sus intereses y él representa a un hijo del Tuca, Memo Vázquez, este que fue el último técnico campeón en 2011 con los Pumas. A ver, Rodrigo, a ver, Pumas tiene que remozar su defensa. López, para mí hay que traer a otro mejor defensor. Natán Silva y Duarte, para mí tienen defectos.
0: El López no es un lateral por derecha.
1: De acuerdo.
0: Él lo puso como lateral por derecha, lo acomodó, le funcionó.
1: Sí, luego se meten los tres. ¿No? Ajá, luego se meten.
0: Ahora, yo por ejemplo, me quedó la duda de lo que decía el Tuca, de cuáles son esos dos extranjeros en la banca de Pumas, ¿no? Porque, pues, a ver, realmente a todos los utiliza. Bueno, ¿no? Morales, Juninho, Carrasquilla, Silva, Duarte, Angulo, Vite. Entonces, aparentemente, y busco por lo menos en los últimos partidos cuál sería algún otro extranjero y no veo alguno más en la banca, ¿no? Entonces.
1: A ver, ¿qué cambiarías tú de Pumas, además de lo que decías, Tuca? ¿Cambiarías a Rodrigo López, a Silva, a Duarte y Angulo?
2: No, tú tienes que ver cuáles fueron los que jugaron menos, como está diciendo Dionisio, lo utilizaste menos. Y ve cuáles son las posiciones que tú necesitas más jugadores. O sea, ayer Dionisio decía, o sea, Pumas no tenía un delantero en la banca.
1: No, porque se fue el Memote, ¿se acuerdan que se fue el Memote?
2: Por esto. Pues, entonces, ¿cómo atacas si no tienes delantero, mano?
1: De acuerdo. A ver, para mí
0: se tiene Carrasquilla. Sí. ¿Y quién ocupa la función de Carrasquilla?
1: Oye.
0: Que después, a ver, en el primer partido puso a Trigos porque iba por el tema defensivo y por no atacar. Y cuando sale Carrasquilla, mete de nuevo a Trigos, pero ¿quién te da lo que te daba Carrasquilla? Ahí entonces ya pierdes fuerza del medio campo hacia adelante, ¿no?
1: A ver. Una cosa, Jordan Carrillo pertenece a Santos, estaba a préstamo.
0: Y Robert Morales también pertenece a Toluca, está a préstamo.
1: Ojo, que son los buenos de allá arriba,
0: Mira, a mí me da la impresión que a veces hay directivas que pasan factura. Y ojo, yo siento que nada tiene que ver porque, y es algo que me gustaría preguntarle al Tuca. Hay gente que está diciendo, si no expulsan a Antuna, Cruz Azul no gana el partido. Pero Tuca, cuando expulsan a Antuna, es prácticamente a los 2 minutos que cae el gol de Cruz Azul. Para mí como que es poco tiempo como para...
1: Para ti es coincidencia.
0: Para mí es poco tiempo como para que haya influido la expulsión de Antuna y se diga que Pumas perdió por jugar uno menos. También entiendo que a lo mejor Efraín, por ser poco tiempo que cae el gol, no le da a él tiempo, va a la redundancia, de hacer un planteamiento de tenemos uno menos y aguantamos los 4 minutos que quedaban. No sé tú cómo lo sientes.
1: Pues sí, ahí se le fue la señal al Tuca. A ver, yo para mí
0: mucha
1: es coincidencia.
0: Mucha gente dirá que Antuna se tenga que ir del equipo.
1: A ver, para mí es coincidencia el gol, es coincidencia. Si hubiera sido 15 minutos, es consecuencia, no coincidencia. Para mí es coincidencia.
0: Pero habrá gente que pida que se vaya Antuna, por eso.
1: Ahora, yo te voy a decir una cosa.
0: Tú hablas de quién se queda y quién se va.
1: Yo te voy a decir una cosa, yo a Efraín sí le voy a decir, oye, hermano, creo que especulaste en algunos partidos y te iba saliendo, pero al final no te salió. Contra América tuviste 2 primeros tiempos de 3 goles. Y te empataron. Ahí está el Tuca de nueva cuenta.
2: Contestando a Dionisio, yo pienso, Dionisio, que si Cruz Azul hubiera ganado en tiempo extra, yo estaría de acuerdo con esta hipótesis. Pero claro, al momento que no en tiempo regular, yo no estoy tan de acuerdo que estén crucificando tanto al pobre.
0: Yo también coincido.
1: A ver, para mí es clave la lesión de Carrasquilla, como fue clave la lesión de Paradela en su momento, porque el Toro Fernández no estaba.
0: Cruz Azul jugó con 10 jugadores y medio gran parte del partido.
1: De acuerdo. A ver, ¿y qué piensan que el Arcamón ya tiene trabajo en el Sporting de Gijón?
2: Me vale.
1: Te vale. ¿Qué sentirá el Arcamón de ver campeón a Cruz Azul? El Arcamón no hubiera sido campeón con Cruz Azul, ¿cierto?
2: Pues quién sabe, ya. Lo importante es que fue Wiki campeón con Cruz Azul, lo demás ya quedó atrás.
1: Y que no cometan el mismo error que cometieron con Vicente, se tiene que quedar
0: Wiki. Arcamón, uno primero, o qué buen representante, o yo no sé, Grupo Orlegui, que es

0: es el dueño, ¿no? Del Sporting de Gijón, pues que haya pensado con Larcamón, ¿verdad? Uno, dos, el tema de Wiki, yo sí le voy a dar su peso. Yo escucho por ahí que hay que darle un mérito al Arcamón de este Cruz Azul campeón.
1: Yo pienso. ¿Hay quienes dicen? ¿Quién dice?
0: Yo pienso que si hay algún mérito, sí, tienes que incluir a Iván Alonso, porque fue el que termina en parte armando este equipo, o en mucho armando este
1: qué
0: equipo.
1: Qué gran tema.
0: Pero cuando tú ves que el Arcamón tenía 9 partidos sin ganar, y resulta que con Wiki de 7 partidos gana 5 y empatas 2, entonces sí hay que darle que este título, pues más que involucrar al Arcamón, hay que dárselo en la dirección técnica Wiki, porque el equipo ganó 5 de 7, y después con el mismo equipo que tenía el Arcamón, armado por Iván Alonso.
1: Pero la decisión de Wiki es del ingeniero Velázquez.
0: Claro, claro.
1: La decisión de Wiki es de Velázquez.
0: Donde Iván Alonso, los técnicos que él ha puesto, no ha podido
1: ser
0: campeón. Anselmi perdió una final.
1: Claro. ¿Eh? O sea,
0: Arcamón no
1: terminó. Alonso va a decir: oye, pero yo he sido varias veces campeón. Sí, pero no pusiste tú a esos técnicos. No los pusiste tú a esos técnicos. ¿Eh? Y luego pediste que echaran a Vicente porque te había saltado. Ok, te dieron ese derecho. Y ahora tú habías elegido al Arcamón y el Arcamón no consiguió nada. Nada consiguió el Arcamón. En un torneo en que, a ver, Cruz Azul pierde el primer partido contra León, si mal no recuerdo, y luego van muy bien, muy bien. No perdían hasta que empieza la actitud perdonavidas del Arcamón y Cruz Azul. Va un partido contra Santos, que lo terminan ganando, pero ojo, van los partidos de Monterrey, de Liga y de Conca Champions, actitud de perdonavidas, y luego empieza esa racha en donde 9 partidos no ganan, ¿eh?
0: Ahora hay que ver también, o sea, al final de cuentas fueron 7 partidos, todo le salió a Wiki, pero ya viene, lo importante no es llegar, es mantenerse. ¿Y a qué voy? Recuerdo que cuando el Jimmy Lozano, ¿cuál fue el apodo que tenía? Lamborghini, ¿verdad? Sí. No, hombre, empezaron a volar. Ahora empiezo a escuchar que empiezan a volar y ya le dicen Wickenbauer. Por favor.
1: Perdón, que además es un gran golpe al racismo y clasismo que hay en este país, que un técnico como Wiki, que habla muy bien, se expresa muy bien, está muy bien preparado y ha sido campeón, por supuesto. Yo te iba a preguntar algo, Tuca, antes de irnos. Cuando llega un técnico, porque las camas se tienden, cuando llega un técnico con el ve que la cama está tendidita, pues ya nada más gestiona los que están descontentos, los que están encabritados, y todo el mundo se pone medio contento. Pero el siguiente torneo, Tuca, el reto va a ser cuando Wiki le tenga que decir: oye, Dionisio, pues nada más estás para 30 minutos, o oye, Tuca, te tengo en cuenta, pero no de titular. Ahí van a venir los problemas para Wiki, ¿eh?
2: Bueno, entonces pide a Alonso que lo saque de una vez.
1: No, es parte de la responsabilidad de Wiki, totalmente, tiene que saber gestionarlo, pero bueno, yo pienso que ese va a ser su problema.
2: Para la Camón sacaron a Rivero, sacaron a ese, sacaron a otro, y ahora trajeron a Farabelli, al otro y esto, y para Wiki ahí sí no lo va a apoyar. No,
1: justo. Eso es otra cosa interesante. ¿Alonso va a apoyar a Wiki o no lo va a apoyar?
0: Mira, centros delanteros tiene que conseguir, porque el Toro Fernández ya lo demostró que se lesiona constantemente.
1: Pues sí.
0: Entonces hay que ir por un par de centros
2: delanteros. Dionisio, yo te lo había dicho desde Juárez, ¿cuántas veces se lastimó conmigo allá?
1: Sí. Varias veces. No, el historial de
0: los... Fíjate, y ayer hablaba con una persona que es de Uruguay, y en el caso de Ever, más allá que las sensaciones que dejan es relativamente buenas, pero él dice: no, en Peñarol era malo.
1: Ah, caray.
0: No sé cómo lo pudieron vender a Cruz Azul, ¿no? Ojo con ese tema.
1: 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Saludos al Toro Masanti.
0: No, fue Masanti.
1: Ok. Bueno, vámonos. Tuca, gracias. Gracias. Dionisio, nosotros somos los jefes de autoridad en el deporte. Gracias, hasta la próxima. Chao.
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0: la Joaquín.
1: Muchas gracias.
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0: Efectivamente, aquí suena el vale por las mañanas. Buenos días, muchachos. Good morning. Oye, por acá, acompañándote un ratito, 7:52 a.m. 7:52, la que buena activa en las calles, andaremos en control remoto. Te platico más adelante. ¿Dónde andarán las unidades de KBNA? ¿Y a cuál locutor le toca andar en control remoto? Te lo cuento en un ratito. Oye, con una mañana muy rica, muy sabrosa. Y es que parece ser que el calor, muchachos, ya no se irá. Estamos en la recta final del mes de mayo. Aunque el día se irá poniendo un poquito con nubes, la temperatura seguirá siendo alta, ¿eh? 66 en el momento, 89 la máxima. Con probabilidades de lluvia la próxima semana, parece ser que vamos a arrancar el mes de junio con lluvia. Para que te vayas preparando, parece ser que el mes de junio la frontera lo va a recibir con mucha lluvia. Ya ni me crees, ya ni me crees. Oye, no, pues seguimos con el domingo siendo el día más caluroso de la semana. Para que te vayas preparando, eso no va a cambiar. Casi alcanzaremos los 100 grados, ¿ok? Así que, pues ahí está, muchachos. El clima rico, sabroso, disfrútalo. Y no olvides, con probabilidades de lluvia la próxima semana a partir del martes, ¿eh? Martes, miércoles, jueves, viernes, con mucha probabilidad de que nos llueva aquí en la frontera toda la semanita. Qué rico, qué rico. Oye, pues vamos a andar por acá un ratito con todo tipo de música. La que buena, recuerda que es una estación que te toca todo tipo de música. Como tengo aquí en mi playlist, Bruno Mars, Lenin Ramírez, Tapi Quintero, banda Cuisillos, todo estilo, todo género suena aquí en Qué Buena. Seguimos con la regalía de los boletos, muchachos, Palomazo. Este evento que se llevará a cabo ya el próximo fin de semana. Te quiero recordar una cosa rapidito. Todo aquel que gane boletos con Fer, con Diana o conmigo, además de ganar sus boletos, va a quedar registrado para la oportunidad de un meet and greet con uno de los artistas del Palomazo. Es que ya sabes que lo más probable que ya sepas quién es el de la foto, mijo. Pero bueno, oye, me voy a ir al corte comercial, regreso porque no voy a estar mucho tiempo. Hoy se graduó a mi hijo y me pidió que estuviera presente. Ya te cuento, ahí vuelvo.
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Isla, qué bueno, oye, qué bonita rola, ¿no? De Bruno Mars. Lo arriesgo todo. Que está en el top 10 en inglés. Desde hace rato. Top 5, perdón, todavía. Oye, por acá te saluda el Vale, buenos días. El reloj 8 de la mañana con 10 minutos. Hoy el reloj 8 de la mañana con 10 minutos. Activados andamos. Oye, no, un ratito por acá y preparando la hora libre para poder salir corriendo que tenemos por ahí. Bueno, tengo por ahí la graduación, entre comillas, de mi hijo, que me da mucha risa porque no sé cómo sean Juaritos, muchachos, pero el sistema acá de este lado es muy raro, que si tu niño nace después de un día de agosto, de un día de septiembre, ya no entra a ese ciclo escolar y se tiene que esperar. Creo que no recuerdo si las escuelas es en septiembre. El caso es que mi hijo entra al programa de Head Start, desde que es un tipo de guardería, desde que tenía como 3 añitos. Entonces siento que ha estado en pre-kinder y en kinder toda la vida. me da mucha risa, pero esa es la realidad de mi hijo, quien apenas va a salir de kinder. Joel está muy motivado y muy emocionado porque ya por fin va a ser un first grader. Y no me puedo perder su graduación, muchachos, porque tanto él y yo sentimos que ha estado en kinder y en pre-kinder toda la vida. Yo creo que hay papis que me van a entender. No sé si por ahí alguien tenga un caso similar, que desde los 3 añitos el niño o la niña está en Head Start. Entonces tiene 3, 4, 5, 6. Mi niño cumple 7 hasta septiembre y como que todavía no puede salir de esa etapa, ¿no? ¿Qué rollo con el sistema de las escuelas, muchachos? No sé cómo sean Juaritos, muchachos. Si hay pre-kinder, no sé si hay pre-kinder y a los cuantos ya lo retachan a kinder ahora, pero ahí está. Oye, sigo felicitando a todos los papás. Que no importa. Yo era de los que, no sé si haya gente así, pero yo era de los que se reía cuando el papá o la mamá publicaban la foto del niño saliendo del primer grado o de quinto. Y ahora lo entiendo, ¿no? Es un orgullo. Dice un dicho, muchachos, es que hay más pronto un hablador que un cojo, pero es un orgullo, ¿no? No importa si sale de pre-kinder, de kinder, de quinto. Ahora imagínate esos papás que en estas próximas semanas van a celebrar al hijo o a la hija graduándose de alguna universidad. Qué bendición, qué belleza. Felicidades para ellos, ¿eh? Que cualquier logro es hermoso, ¿no? Cualquier logro es hermoso, pero pues prácticamente lo de la primaria, secundaria y prepa casi es, bueno, no casi es obligación, pero y uno se emociona. Imagínate aquel papá que vaya a recibir a su hijo o hija en estas próximas semanas, de maestra, de licenciada, de arquitecto, de enfermero, de doctor, no sé, de contador, de asistente médico, de asistente, lo que sea, o sea, ya de grande, qué fregón, qué bendición. Ojalá, no, fíjate que yo te lo he platicado miles de veces, yo no le pude dar esa alegría a mis papás y ni mi hermana ni mi carnal no le pudimos dar. Siempre es algo que le pido, siempre es algo que me quedé con esa espinita, muchachos, aunque no lo crean, siempre fue que esa fue una espinita con la que nos quedamos los tres, que no le pudimos dar esa alegría a mis papás, ¿no? De podernos ver recibir de alguna carrera, que no lo es todo, muchachos, yo lo sé, no vamos a entrar a ese tema. Conocemos gente que ni siquiera estudió y gana 10 veces más que uno que sí estudió, y conozco muchos de ellos, pero no es el caso. Se me hace muy lindo, ¿no? Se me hace muy lindo que tu papá vaya y te vea. Dice por acá, ni un papá por ahí que vaya a recibir a su hija o hijo de la universidad en estas próximas semanas, compártemelo para compartirte y mandarte a felicitar. Aquí estoy en el inbox ahorita que vamos a entrar al tema deportivo en unos minutos. Compártemelo. Dice, buenos días, mi Vale, sí hay, pero aquí es tercero de kinder a los 4 años, luego kinder y luego a los 5. Gracias, mi Miguel, buenos días, carnalito. Dice por acá, tocayo, mi hijo es de septiembre 26 y ya va a pasar a cuarto, va a cumplir 10 añitos. ¿Qué onda, tocayo? Bendiciones, buenos días. Dice, buenos días, mi Vale, la verdad, súper, súper feliz. Tendremos a...
la primera enfermera de la familia en unos meses. Mira nomás, qué bonito. Felicidades, Katy. Qué fregón, bien orgullosa va, de seguro. Qué fregón. Oye, pues ahí está, muchachos, el reloj marca las 8 de la mañana con 15 minutos. 8 de la mañana con 15 minutos. ¿Y qué te puedo decir? Ya sabes de qué se trata esta hora. Voy a dejarte con más música en lo que vamos preparando, lo que haya salido. Quiero aprovechar para saludar ahí a Sael Rodríguez, a Luis Aceves, a Junior Ríos, a Frank Berumen, a Eric, a Mikey, a Nancy, a Celia y a toda la raza que se sigue comunicando, a la Iris Micheletti. ¿Qué onda? Dice, para saludos para mi hijo Josiah. No lo grabé bien. Dice, se va a graduar de high school. ¿Qué high school sale, Miris? Buenos días. ¿De qué high school sale? Oye, pues ahí está, conectados, estamos en Facebook. Qué buena 97 de Riverside High School. Saludos para toda el área. Que por cierto, acá mi compañero el Johnny de esa high school salió. Dice por acá, buenos días, mi hija Mafe recibiéndose de médico cirujano en la Universidad de Stanford. ¡Mira nomás! ¡Qué chulada! ¡Felicidades, María! Te mandamos un fuerte abrazo, qué orgullo, de Stanford, wow. Oye, voy con música, este es Lenin Ramírez. Se acabó, regresamos. Esto es Qué Buena, no te vayas.

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1: Oye, por acá, te saluda el Vale a través de la Qué Buena 97.5 y a la raza que se sigue comunicando a través del Facebook. Gracias, muchachos. Estamos como Qué Buena 97.5. Y ahí está el tema, ¿no? De los papás sintiéndose orgullosos de todos aquellos que se van a graduar de high school, de la universidad, de kinder, de primero, de segundo. Y la gente me sigue compartiendo mensajes, ahorita seguiré leyendo mensajitos. Pero antes, pues vamos a regresar ahorita en un ratito, que quiero compartirte lo que se viene el fin de semana, lleno de partidos de fútbol, lleno de finales, duelo de banquillos, Toluca Tigres, el colmillo del turco contra la juventud de Guido Pizarro, quien para muchos y las casas de apuesta tienen todo a favor para el equipo de los Diablos Rojos del Toluca. Además, sigue la fiebre de la gran final de la Champions League, donde el favorito sigue siendo el PSG. Así que las casas de apuesta, muchachos, tienen al PSG como el gran favorito para este fin de semana en la Champions League. Oye, también regreso, Balón de Oro 2026 confirma nueva sede y fecha de premiación. Dembélé y Aitana fueron los ganadores del codiciado premio en el 2025. Veremos qué es lo que pasa en este que viene. No sé para ti quién merezca ese Balón de Oro. Cuéntamelo, estoy ahí conectado en Facebook como Qué Buena 97.5. Muchachos, gobierno desmiente supuesta orden de FIFA de retirar escultura del ajolote. Las autoridades de la capital aclararon que el monumento no será removido ni modificado, asegurando que la pieza es un elemento clave de la identidad cultural de la ciudad. Así que muchas cositas que han estado saliendo en estos días con respecto al Mundial, con respecto a la Champions, y pues no me queda más que dejarte con un corte comercial así pequeñito y yo regresar para detallarte las notas que han salido en esta mañana de jueves, antesala de fin de semana. Que, muchachos, yo siempre te he dicho que los jueves para mí son los días más pesados, es donde batallo más en levantarme, y hoy no fue la excepción. Se me carga ya todo, muchachos, pero aquí andamos con toda la energía y bien positivos para llevar a cabo el día. Y la hora libre, te tengo dos opciones, radio escucha. Tú dímelo, ¿a quién quieres? ¿Un Juan Sebastián que suene de 9 a 10 o una arrolladora Banda de Limón? Porque es de lo más fácil para mí y ya también está preparándose la música, así que solamente espero que tú me des tu punto de vista. ¿A quién se te antoja escuchar esta mañana de 9 a 10? ¿Quieres al maestro de Joan Sebastián o quieres esa música que se quedó para siempre de la arrolladora Banda Limón? Compárteme en el inbox y yo ahorita preparo la hora libre para ti, Red Escucha, que llego con el deporte, con más saludos y salimos corriendo para esa graduación. Así que no te me vayas, quédate conmigo. La hora libre, buena música, las notas deportivas sabrosas y el Vale sigue aquí contigo a través de ¡Qué Buena! 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

muchachos. La arrolladora tomando ventaja en los mensajes para sonar. Para la raza que me decía que nada de romántica, please. Mañana nos alteramos, se los prometo, muchachos. Mañana nos alteramos. Lo que pasa es que no estaré comandando la cabina prácticamente después de las 9:15. Y no te puedo dejar una hora completa alterada, ¿sabes? Se me acomoda más fácil la Arrolladora, MS, Joan Sebastián, Temerarios. Pero bueno, ahí está la Arrolladora ahorita. Para mi gente que se va a quedar con las ganas de Joan Sebastián y se me apuren, que la otra semana le buscamos un espacio ahí el martesito por ahí. Y a la gente alterada, a la gente que le gustan los corridos, o la música esa para pistear, mañana armamos algo fregón, Mañana armamos algo fregón por ser viernes, fin de semana. Seguimos, muchachos. Seguimos por acá con las notas ya mencionadas. La UEFA anunció el día de hoy que la próxima ceremonia en la que se va a entregar el Balón de Oro se va a celebrar el lunes 26 de octubre en la ciudad de Londres. Por primera vez, en coincidencia con el 70 aniversario de la creación de la distinción por la revista France Football en 1956, presentado por esta publicación, que es la propiedad del grupo El Equipe. La concesión del premio es coorganizada con la UEFA desde el 2024 y la elección de la sede de este año rendirá tributo al jugador inglés Stanley Matthews, ganador de la edición inaugural hace 70 años. Así que la lista de los 10 últimos ganadores del Balón de Oro: 2025 Dembélé, en el 24 Rodri, Lionel Messi en el 23, Benzema en el 22, Messi en el 21. 2020 no tuvimos premio. Messi en el 19, Luka Modric en el 18, CR7 en el 17, CR7 en el 16 y Lionel Messi en el 2015. De locos, ¿verdad? ¿Quién te gusta para esta próxima copa? Para este próximo, perdón, Balón de Oro. Ahora, en la serie, en el documental de Ronaldinho. En el documental de Ronaldinho, él dice algo muy cierto que también yo nunca he entendido en qué se basan para darle el Balón de Oro a un jugador, porque para mí, ¿verdad? Había un alemán cuando en el 2014 que Alemania había salido campeona del mundo de Brasil, había un alemán que lo había ganado todo con su club y luego había ganado la Copa del Mundo y yo nunca entendía, yo nunca he entendido en qué se basan para darle el Balón de Oro a un jugador. Y este jugador lo había ganado todo y creo que ni siquiera estuvo en la lista. ¿Cómo se llama? Se vino a jugar acá a Canadá, muchachos. Ahorita me lo recuerdan. El rollo es que creo que todavía está activo jugando en Canadá. Y este alemán no se gana ni madre. Y haz de cuenta que en el documental Ronaldinho me llama mucho la atención porque él habla del Balón de Oro que se gana Cannavaro. Y que él había sentido que era injusto. Que había sido injusto ese Balón de Oro para Cannavaro, que él sintió que él se merecía haber ganado el Balón de Oro por todo lo que había logrado en el año, y que sintió que se lo habían dado a Cannavaro simplemente por levantar la Copa del Mundo en el 2006 y haber pertenecido al Real Madrid, algo así lo dice Ronaldinho, y me quedó muy en claro que pues es verdad, no sé en qué se basen para ganar este Balón de Oro cuando hay jugadores que lo hacen todo perfecto en el año. Pero bueno, gracias, Adrián. Es Thomas Müller, muchachos, aquel jugador del que hablaba. Y yo siempre decía, yo sé que había jugadores por encima de él, pero para mí era un jugador muy disciplinado y se había ganado la Copa del Mundo y en el Bayern había ganado todo. El histórico del Bayern Múnich, pues no sé, la verdad. Siento como que el fútbol se aferró a CR7 y a Messi por muchos años. Siento yo. No sé, y eso que soy Team Messi, ¿eh? Oye, por acá, pues ahí está, va a ser en Londres, en octubre, por si tienes una vueltita para allá, te vayas a Londres allá por el mes de octubre, y quien quite y puedas atender ahí al evento. Se ríen en cabina. Uy, es que cómo lo digo, ¿no? Bueno, como si... No te saques de onda, me imaginé, ¿verdad? Acá el Uber manejando, mijo, esperando un viajecito que le entró el mensaje hasta el Cora, ¿no? Si eres Uber, te mando un fuerte abrazo. Te imaginé, mijo, pensándola si te vas a Londres el 26 de octubre. A ver.
Planeando el viaje. ¡Ey! ¡Vamos a! ¡No te creas! ¡Vérate! ¡Vamos rápido, vente! Seguimos con las notas. Estos vatos, qué rollo. Oye, pues que yo no sé. Este vato también. ¿Sabes de que Neymar para mí siempre fue un jugador que yo pensé que iba a disfrutar mucho, así como estilo Ronaldinho? Y desde su llegada al Barcelona dije, no, este chavo la va a romper. Y sí la rompió, entre comillas, pero sus lesiones no lo dejaron ser ese jugador que uno hubiese querido ver. Y su forma... Ahora, muchachos, la gente decía que exageraba, pero ya cuando te pones a ver a los videos, a Neymar sí le pegaban a niestra y siniestra. Pero lo que... ¿A qué voy con esto? El médico de la selección brasileña, Rodrigo Lasmar, informó que Ney se va a someter a un tratamiento intensivo, muchachos. La selección de Brasil confirma lesión de Neymar. Será baja varias semanas. Es a lo que voy. Ahora, el niño de cristal. Dice por acá, buenos días, mi Vale. A ese hombre siempre le llamaron... Ese hombre siempre fue el niño del cristal. Neymar, concentrado con la selección de Brasil para el Mundial 2026, fue diagnosticado con una lesión muscular de grado 2 en la región del gemelo y estará de baja 2 a 3 semanas, aunque no va a abandonar al equipo. El médico de la selección brasileña, Rodrigo Lasmar, señaló en rueda de prensa que el 10... del Santos seguirá un tratamiento intensivo en los próximos días con los profesionales de ellos. Así que ahí está lo de Ney también. Es, ay, no. Ahora, lo de Ney, yo si fuera él, ya tiene su vida resuelta prácticamente. Es la Copa del Mundo. ¿Te acuerdas cómo jugó la Copa del Mundo Ronaldo, la del 2002, ya sin rodillas prácticamente? Pues ya no, que le inyecten de todo y que el chavo dé todo lo que tiene en él. Y que nos regale un espectáculo aquí, en nuestro país. Ojalá y así sea. Muchachos, seguimos ahí con lo del Mundial. El gobierno de la Ciudad de México desmintió los rumores que circulan en redes sociales sobre una supuesta orden de la FIFA para retirar la escultura del ajolote, ubicada ahí en el estadio de la Ciudad de México. Muy temprano, ayer miércoles, circuló información de que se retiraría la escultura, y la razón era por disposición del Instituto Mexicano de la Propiedad, que seguía indicaciones de la FIFA. A través de una publicación en su cuenta oficial de Twitter, de X, las autoridades aclararon que no existe ninguna instrucción, solicitud ni acción por parte del organismo del fútbol para remover la pieza. Y luego, ¿Qué te cuento? Las casas de apuesta lo dan todo por los Diablos Rojos del Toluca, y es que hace 6 meses se vieron las caras en la final del torneo Apertura 2005, el cual se quedó Toluca con el campeonato. Esta ocasión se miden en la final de la Liga de Campeones de la CONCACAF 2026, donde los Tigres buscarán su revancha para así meter a sus vitrinas el segundo título de la Confederaciones, con el que quieren igualar a los Diablos Rojos del Toluca y a otros clubes como Chivas y Atlante. La historia es diferente, pues el torneo internacional se define en un solo partido. Cualquier error, desconcentración o titubeo podría costar el trofeo. Previo al duelo de este sábado, referentes históricos de ambos clubes como Cristante de Toluca, Torres Nilo por Tigres, declararon en entrevistas que esperan una final sumamente cerrada. Así que ahí está, muchachos, la juventud de Guido Pizarro ante la experiencia del turco Mohamed. ¿Experiencia o juventud? Esa es la pregunta de esta mañana. Cuéntamelo por inbox, tú que te encanta el fútbol. ¿Experiencia o juventud? ¿Tú qué prefieres, mija? No, ya espérate, ya que no sepas ya de fútbol y nada. Para que también participen, chicas. ¿Tú qué prefieres, amiga? ¿Experiencia o juventud? ¡Cuéntamelo! El Vale está bien, qué buena, 97.5. Esperando que me respondan mi pregunta. Y nosotros por acá compartimos qué es lo que prefiere la frontera. Porque aquí ya ni se trata de Toluca o de Monterrey. Se trata de la frontera. ¿Qué prefieren en la frontera, muchachos? O ustedes, amigas. ¿Qué es más sabroso? ¿A qué le vas más? ¿A la experiencia o a la juventud? Cuéntamelo en el inbox, que te espero y te quiero leer. Estamos como Qué Buena 97.5. Nosotros somos la Qué Buena. La Arrolladora llega a las 9.
y el Cruz Azul. El Cruz Azul se llevó la décima el domingo, muchachos.

Mi mando, happy birthday, carnalito. Ponese, pero una hora libre, mi vale, dice el Arturo. No, ya, ya habíamos dicho, muchachos, la arrolladora fue la ganadora, mijo. O sea, fueron tantos mensajes de la arrolladora que estuvieron llegando, por eso decidí, pues, ya ir acomodando la arrolladora. Se vale, buen día, ya se fueron los bonos. No, mi Belkin, todavía, es que, ¿sabes qué? Mi jefe salió de la ciudad ayer, ya ni dejaron, porque vi que Fer había regalado, pero claro que vamos a seguir regalando boletos, porque ya ni siquiera Diana, déjame ver, rapidito para decirte.

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No te vayas a quedar fuera este verano sin tu aire acondicionado, porque la verdad que andar manejando un coche sin aire está pesadito. Quédate conmigo, no te vayas. Soy el maestro, sigue sonando. Me fui sin hacer ruido después de esto. Corte comercial y tu arrolladora Van de Limón de 9 a 10. ¡No te vayas! ¡Es el Vale!

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1: Eso, bienvenidos sean todos ustedes a esta 5975. Gracias por estarnos acompañando. ¡Feliz jueves! Recuerde que se puede reportar a través de nuestra página de Facebook en ¡Qué buena 97.5! En Instagram en ¡Qué buena 97.5! Al 642-9797 o me puede buscar bajo Diana 975.

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Saludos ahí para Carlitos, para María Elena, de parte de Brian. Gracias por estarnos acompañando en estas 5 norteñas pegaditas para todos ustedes. Feliz jueves. Gracias por estar en la sintonía de Qué Buena 97.5.

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Saludos ahí para Antonio Aurieta, que nos acompaña. Feliz jueves. Gracias por acompañarnos. También un saludote muy cordial allí para la novia de Luis López, la hermosa Selena. Saludos, que dice que la quiere mucho. Bendiciones y buen día, ¿eh? Saludos, mi Luis. Gracias por acompañarnos. Selena, buen día. Y continuamos con esta 597.5.

0: música de Lalo Mora. En qué buena, y recuerde que Lalo Mora viene al paso, así que muy pendientes para su oportunidad de participar y ganar, porque usted puede convertirse el próximo ganador el día de hoy para ganar esos boletos para el Palomazo Norteño, porque junto con Lalo Mora viene Eliseo Robles, también hay José Cantú, Rosendo Cantú más bien, y Raúl Hernández el 6 de julio, y además todos los que ganen boletos van a quedar registrados para el Meet and Greet, ¿ok? Así que muy pendientes para participar. Saludos ahí para Beto, también ahí para Gustavo, que nos acompañan hoy. Les recuerdo que nuestro compañero Fer Levario se encuentra en Frontera Radiators hasta las 12 ahí en el 1119 Horizon para que pase, lo salude, y además trae trae tarjetas de para sus restaurantes favoritos, ¿ok? Así que vaya, dígale que ahí ya lo le digan que le regalen una tarjetita, ¿ok? Fotos, chicos, fotos. Así que saludos a todos ustedes que nos acompañan el día de hoy. Y bueno, pues terminamos estas 5 con su amiga.
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0: últimamente. Qué romántica canción, ¿no? Erwin Luna y la Tracalosa de Monterrey. Y bueno, pues ahora sí, en estos momentos nos vamos a las calles del Paso, donde se encuentra nuestro compañero Fer Levario. Adelante, Fer.
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0: 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Y ahora sí, llegó el momento para irnos a felicitar a todos ustedes que nacieron en este 28 de mayo. Se está cumpliendo año santo, aniversario. ¡Felicidades!

0: vas conmigo.
1: Eso, muchas, muchas felicidades a todos ustedes, especialmente allí para Luis Alberto López, que hoy está cumpliendo 43 años. Muchas felicidades de parte de toda su familia, que lo manda a felicitar el día de hoy. Ahí para Isabel Moreno, happy birthday Isabel, que la pase muy bien, cumpliendo 23 años de parte de su familia, que le mandan allí muchos besitos. Ahí están los besitos. Happy birthday. A ver acá, Jesse Chávez, saludos, ¿eh? Acá también va, saludos para Montes Leonardo, que hoy está de manteles largos, happy birthday, que la esté pasando muy bien. Ahí para José González, felicidades, cumpliendo 43 años de parte de toda su familia, así que felicidades, les deseamos todo lo mejor de parte de sus amigos de 97.5, la Qué Buena.
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0: Ahí está la música de Karol G, Greg González, después de ti, en la estación de los grandes eventos. 20 minutos y serán las 12 del mediodía. Y pues momento para irnos a las calles del Paso, donde se encuentra nuestro compañero Fer Levario. Adelante, Fer. ¿Cómo andamos el día de hoy?
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0: ¡Sí se puede, mi Fer! ¡Échale ganas! 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Y bueno, ahora sí nos vamos a nuestro segmento. ¿Sabía usted que? Bueno, ¿sabía usted que algunos hongos convierten insectos en zombies? Pues dicen que hay unos hongos que a lo mejor también la gente no debe de andar comiendo porque ven cosas que no deben andar viendo. Así que se imagina si la gente está, hay unos hongos que están prohibidos, ¿se imaginan a los pobres insectos? Quisiera ver eso, ¿eh? A ver qué tal, cómo reaccionan. Pero bueno, eso es lo que pasa. Y bueno, ahora sí, invitándoles para que esté muy pendiente porque hoy voy a tener un par de boletos para que no se pierda el Palomazo Norteño, Clase Maestra Tour 2026 con Lalo Mora, Eliseo Robles, Rosendo Cantú y Raúl Hernández el 6 de julio. Además, va a quedar registrado para el Meet and Greet con uno de los artistas del Palomazo, ¿ok? Eso se va a anunciar el 4 de junio y boletos de venta en chickenmaster.com. Así que muy pendientes para escuchar 2 canciones pegaditas de cualquiera de estos artistas, ¿ok? Así que muy pendientes para ganar el día de hoy antes de las 3 de la tarde aquí en Qué Buena 97.5.

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0: Ándele, ahí está la música de Manuel Turizo y Maluma en Qué Buena 97.5. Y ahora sí, vámonos a las calles del Paso, donde se encuentra nuestro compañero Fer Levario. Adelante, Fer.
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0: Excelente, muchísimas gracias, Fer. Así que ya saben, le quedan unos minutitos para que vaya. Ahorita vamos a ver quién se ganó, pues ese, esos premios que tenían ahí nuestros amigos de Frontera Radiators, ¿ok? Así que pues felicidades. Si ya tenemos al ganador o a las ganadoras, muchas felicidades, ¿ok? Mientras tanto, rápidamente nos vamos.

0: Vamos al reporte de clima para hoy. Nos encontramos bajo cielos soleados. La máxima para hoy se espera en 92 grados, la mínima en 73, y hoy ya tenemos una temperatura de 88 grados. Y prepárense porque en unos minutitos viene el Qué Buen Cumbiazo. ¿Sí? ¿Listos? Órale, pues en unos minutos el Qué Buen Cumbiazo de Qué Buena 97.5.
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0: Peña Franklin.
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3: Eso, bienvenidos sean todos ustedes al Qué Buen Cumbiazo. Gracias por estarnos acompañando. 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Ahora sí arrancamos a ver cómo dice.
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3: Eso, muévalas. Adelante, Ross.

0: ¡Qué buena! 97.5, ¿qué tal? Las 12:27. Gracias por estarnos acompañando a disfrutar del Qué Buen Cumbiazo. Saludos a todos ustedes, donde quiera que se encuentren el día de hoy. Ahí para Mario de la Garza, saludos, buen día. Omar Ramírez, saluditos. También ahí para Héctor Valles Urbina, que también nos acompaña. Jesse Chávez, buen día, buen día. A ver acá cómo andamos. Aquí anda corriendo Ron.
1: Sí, Diana, como la siempre, verdad es que... andábamos en el calorcito, andábamos en control remoto ya por el área de Horizon. Y lo bueno que el clima está agradable, así que espero que estén disfrutando este Qué Buen Cumbiazo. Me pueden seguir en las redes sociales como Rol Vera en Facebook y en Instagram.
0: Excelente. Bueno, saludos también ahí para el equipo de voleibol de los Abejorros y para Jorge Moreno, que siempre escucha el Qué Buen Cumbiazo. Gracias, Francisco. Buen día. Alberto de la Cruz, Roberto Muñoz también, a la sintonía, con toda la actitud, es todo. A ver acá, Happy Thursday, buen día. A ver, para todo el personal de Amigos Motors. Por supuesto, que no faltan. Para Felipe, para Gustavo, que también andan con toda la actitud moviendo las carnotas, es todo. 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Regresamos con más del Qué Buen Cumbiazo aquí en Qué Buena 97.5.
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0: 97.5, disfrutando del qué buen cumbiazo en este rico jueves 28 de mayo, ya casi diciéndole adiós a mayo, se ha ido rápido los días, así que saludos a usted donde quiera que se encuentre, especialmente ahí para, dice, para mi hermano, el Chaneque, que andamos moviendo las carnotas y trabajando aquí en el solecito, puro Reyes Woodwork, por supuesto.
1: Pero que manden video, quedamos que iban a mandar video.
0: Sí, cierto, no nos han mandado, no lo deben. Ahí para Christine Ann, que también nos acompaña, saluditos, corazón, buen día. Ángel, Peter, que quiere boletos para el palomazo, bueno, más adelantito, ya les dije, más adelantito vamos a regalar esos boletos, ¿ok? Así que nada más, muy pendientes. También acá para Luisa, que anda con todo moviendo las carnotas. Saludos, Luisa, que la esté pasando muy bien. De parte acá de Jaime, saluditos. También acá para Elizabeth, para Conchita, buen día. A ver acá, tenemos saludos para, reportándome, el Gordo, el Ángel, aquí trabajando duro. Saludos para mis carnales, para mis carnalas. La Ángela Álvarez, la Chelo, Egna Ponce, que mañana es su cumpleaños. De Egna, pues muchas felicidades, Egna, que la pase muy bien. Me recuerda mañana para poner las mañanitas, A ver acá, Eduardo Salas, saludos y bendiciones para usted también. Para Gustavo, para Rodolfo, que también andan con todo hoy. Para el Álvarez, Armando, el Becky, Mikey también, Isabel, Adrián y Miguel, con toda la actitud, nos mandan sus videos, ¿Cómo ves?
1: Bien, bien, Diana, pues gracias por estar en sintonía del Qué Buen Cumbiazo. Mi nombre es Rodolfo Vera, un gusto acompañarlos en esta parte del mediodía. Me pueden seguir en las redes sociales como Rodolfo Vera, en el Facebook, en el Instagram, en mi canal de YouTube, también me encuentran como Rodolfo Vera, ahí he estado subiendo material durante el año, y si tienen alguna fiestecita, no duden en contactarme a través de mis redes sociales, ya sea una boda, una quinceañera, alguna fiesta en casa, cualquier tipo de evento, o si necesitas simplemente ruido ahí familiar o para un negocio, también estoy listo. Saludos por aquí para el tremendísimo DJ Mago Javier García, dice, con esos scratch de tornamesa eres el Johnny Cage grupero. Saluditos.
0: Excelente, y bueno, pues aquí buen cumbiazo presentado usted por una corte, bueno, más bien fue presentado usted por Western Tech. 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Regreso con más música, los boletos para el palomazo, nuestro consejo sabio y mucho más en Qué Buena 97.5.
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0: buena 97.5, la una con 20 minutos. Su amiga Dayana Solís con usted, acompañándoles hasta las 3 de la tarde. Y ahora nos vamos a nuestro consejo sabio para este día. Dice lo siguiente: dime en qué estás pensando y te diré cómo es tu vida. Fíjense nomás. 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Así es, Clase Maestra Tour 2026 con Lalo Mora, Eliseo Robles, Rosendo Cantú y Raúl Hernández el 6 de julio. Además, va a quedar registrado para el Meet and Greet con uno de los artistas del Palomazo, ¿ok? Así que muy pendientes para participar y ganar el día de hoy con Qué Buena 97.5.
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Serán las 2 de la tarde. Saludos a toda la gente preciosa de Ciudad Juárez, especialmente allí para Mercedes González. Saludos, corazón. Buen día, que la pase muy bien. Ahí para Iván Espinosa, que nos escucha en Cancún. Ay, qué envidia, qué rico estar en Cancún. Chin. Saludos, Y bueno, rápidamente nos vamos a nuestro consejo. Bueno, nuestro consejo para nuestro segmento. ¿Sabía usted que? Fíjese nomás para que se entere de las cosas que hay veces que uno no sabe. ¿Sabía usted que existen lagos que pueden matar animales y calcificarlos? Fíjense nomás, Hay que tener mucho cuidado. Así que ahí está nuestro segmento. ¿Sabía usted que? Continuamos con más música para que usted siga disfrutando de este rico jueves. Jueves, ya, mañana viernes, qué padre, ¿verdad? Así que échele ganas, nomás, ya nomás nos quedan otros 2 días más. Bueno, casi ya se fue la mitad de este día, ¿no? Así que saludos a todos ustedes y gracias por estar en la sintonía de Qué Buena 97.5. 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

0: 7.5, 10 minutos y serán las 2 de la tarde. Y bueno, pues ahí terminamos con Capricho Maldito, que nos la pidió Refugio Rangel. Gracias, ahí están los rieleros complaciéndole, Refugio, ¿eh? A ver acá nuestro amigo Dico, que dice que hoy es jueves de hamburguesas, ¿sí? ¿Eh? A ver si cae una aquí en el 2100 Treyway, ¿eh? Saludos. Que la estén pasando muy bien. Ahí también para Oscar, para Jonathan, que también nos acompaña hoy. Buen día para Felipe. Y también ahí para Aide. Aide, buen día, ¿eh? Bueno, recuerde que más adelantito, cuando usted escuche dos canciones pegaditas, ya sean de Lalo Mora, Eliseo Robles, Rosendo Cantú o Raúl Hernández, se comunica y se trae la llamada número 7 y me dice cómo se llaman esas canciones, usted va a ser el ganador del par de boletos para que no se pierda el Palomazo Norteño y además va a quedar registrado para el Meet & Greet, ¿ok? ¿Quedó clarito? ¿Bien explicado? ¿Sí? Ok. No se me vayan a enojar si les digo cómo se llama la canción y no nomás me dicen una, tienen que decirme las dos, ¿ok? Continuamos con más música aquí en Qué Buena 97.5.
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0: irnos con nuestra llamada número 7, llamada 1, gracias. Llamada 2, gracias. Ay, llamada número 3, gracias. Llamada número 4, vuelve a marcar. Llamada 5, ahí se dan cuenta. Llamada 5, gracias. Llamada 6, gracias. Ándele, ahí se me quedaban pegadas esas dos. Ahora sí, 1, 2, 3, 4, 5. ¡Qué buena, buenas tardes!
1: Buenas tardes.
0: Buenas tardes, ¿con quién tengo el gusto?
1: ¿Con Noemí?
0: Noemí, ¿qué andas haciendo, Noemí?
1: Aquí trabajando en casa.
0: Ah, en casita. Mucho trabajo allí. Siempre mucha gente dice, no, ahí en la casa no hace nada, pero creo que trabaja uno más que en el trabajo regular, ¿verdad?
1: Sí, tengo casa llena, los niños en casa ya.
0: Eso. No, yo sé, pobrecita de usted, mi amor. A ver, corazón, ¿cuáles fueron las dos canciones que tocamos?
1: La de Hay Unos Ojos.
0: Ajá.
1: Qué casualidad.
0: Qué casualidad, así es. ¿Con quién? ¿Quién canta estas dos canciones?
1: Ramón Ayala.
0: No, Ramón, no, mija. Ramón Ayala no va a venir al Palomazo Norteño.
1: Ay, no, no, no, ya. No, viene siendo, pues va a venir el Lalo Mora.
0: Ajá.
1: Daniel Liceo Robles,
0: pues
1: es
0: el Liceo
1: Robles.
0: Sí, es que acuérdense que Liceo Robles antes era la voz de también de Ramón Ayala. Y yo dije, ahorita se van a confundir. No, no es Ramón Ayala.
1: No, sí. Es que son dos voz, pero sí.
0: Sí, ándele pues. Así que muchísimas felicidades. Se la vamos a dar porque ya me iba a decir todos los nombres del Palomazo. Y sí, las canciones están correctas. Nomás que la quise agarrar en curva porque dije, no, me va a decir lo que no. Pero no, es el Liceo Robles. Y pues sí, usted me acaba de adivinar las dos canciones, así que una vez más, muchísimas felicidades. La vamos a registrar también para el Meet & Greet, ¿ok, mija?
1: Ok, muchas gracias.
0: Gracias, Ana. Mi amor. Permítame tantito y no me cuelgue. Y así de fácil, usted gana. Recuerde, toda esta semana vamos a estar regalando boletos para el Palomazo Norteño. Muy pendiente, ya sea con Valentín, con Fer o una servidora. Y parece que ahora sí, Fer... ya está aquí, ya quiso trabajar, así que, no, es que andaba malito, lo que pasa es que andaba malito, entonces ya está listo aquí, ya va a venir en unos minutos. Yo me despido, muchísimas gracias por haberme acompañado, que pasen buenas tardes, nos escuchamos mañana si Dios quiere, y enseguida Fer Levario con ustedes, con más música, en Qué Buena 97.5.
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0: ¿Qué hubo? ¿Qué rollo? Ya llegó el perdido por fin. Ya me dieron ganas de venir a trabajar todo. ¿Cómo anda mi frontera? Te saluda aquí Perle Barrio. Aquí andamos ya, pues ya sacando la voz. Toda esa semana tú. Oye, ¿cómo me he enfermado? Ya que me quiten los alfileres del monito de vudú, en serio tú. Pues ya andamos recuperando la voz, andamos ya un poquito mejorando la voz, menos afónico. Aquí andamos ya, pues, laborando. Te voy a estar acompañando aquí, Ferle Barrio, contigo hasta eso de las 7 de la tarde para que estés en sintonía. Recuerda Desmadre Mix a las 5. Y por cierto, pues tenía que estar machín, ¿verdad? Para que me aguanten. Traigo boletos. ¿Quién quiere boletos para el Palomazo Norteño? ¿Quieres boletos? Puedes sintonizar por en cualquier momento que escuchen el efecto de llamada, que es ese. Pues ya saben, marcar al 915-642-9797. Y recuerda que este Palomazo Norteño, pues, viene lo que es a Lalo Mora, Eliseo Robles, Rosendo Cantú y Raúl Hernández. Y quien gane este par de boletos entran a lo que es a la tómbola del Meet and Greet con uno de los artistas del Palomazo Norteño. Así que vamos a arrancarnos, pero antes, vámonos con el reporte del clima, que ya tenemos acá listo a nuestro Charlie One. Ahora sí, nos enlazamos con Charlie One para que nos dé el reporte del tráfico. ¡Adelante!
1: Buenas tardes, Fer. Charlie One Traffic, qué buena, 97.5. Tenemos choque para el East Side, Joe Battle, poco al sur de Montwood. Tenemos choque, está en el carril de la derecha, están las grúas, los ponis. Así que es tráfico poquito despacio ahí, ya es Joe Battle South, después de Montwood en choque. Border Highway Oeste y Park, ahí cierran el carril de la derecha. Está el tráfico un poquito pesado en single file ahí, Border Highway West y Park, así era el carril de la derecha. Tráfico pesado también D10 y Américas. 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
2: Atención, chimoso. 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

Oye, somos la Qué Buena 97.5. Aquí andamos ya de regreso al aire. Ver contigo hasta eso de las 7 de la tarde. Oigan, para que estén pendientes, porque en esta hora, a las 4 de la tarde, voy a estar regalando ese par de boletos para el Palomazo Norteño, para que se vayan a disfrutar de las rolas de Lalo Mora, Liceo Robles, Rosendo Cantú y ahí el Raúl Hernández, este 6 de julio. Y también para que estén ahí al pendientes, porque siendo ganador ganadora de este par de boletos, entran a la tómbola del Meet and Greet con uno de los artistas del Palomazo Norteño. Oigan, tengo saludos rápidamente. Y ahí disculpe que ando como el gallo Claudio, ando con medio callillos ahí. No, si supieran lo afónico que anduve estos días. Oye, saludos ya para el compa Emanuel Palmeño Ruiz allá en Ciudad Juárez. Saludos ya para Raudel Sotelo también, saludando allá a Ana Vinicio, aquí en El Paso, que nos sintoniza. Y también allá para David, para Karen y para Jenny, que nos sintonizan allá por el lado de Sonoma Park. Saludos, gracias por estarse reportando. Pueden mandar sus saludos a las redes sociales, me encuentras como Fer Levario en Facebook, en Instagram. Vámonos con más música, vámonos con esta rolita. Estrenando Amante con Lenin Ramírez y el Pancho Barraza, solamente aquí a través de la Qué Buena 97.5.

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1: Bienvenidos a Noti What y hoy hablaremos de gente que se esconde para dormir en el trabajo. Y hay otros a los que ya les pagan por hacerlo. Así es como lo están escuchando. Una empresa tecnológica está contratando personas para dormir durante su jornada laboral. Su única responsabilidad es echarse un coyotito. Una siesta. Pero espérate, no es flojera, es un estudio. Quieren analizar cómo dormir impacta la productividad, el humor y la creatividad. O sea, básicamente comprobar algo que tú ya sabes, que cuando no duermes, andas de malas, no piensas bien y todo te cae mal. Hasta el jefe. A estos empleados les dan un espacio cómodo, los monitorean y les ponen horarios para dormir. Literal, te dicen cuándo trabajar y cuándo apagarte. Y según los resultados, la gente que duerme trabaja mejor. No, pues qué descubrimiento, ¿verdad? Mañana van a confirmar que el agua moja. Van a ver. Pero imagínate esto en tu trabajo. Oye, ¿ya terminaste? No, jefe, andaba echándome un coyotito. O sea, te corren, pero bien descansado. Y lo más curioso, hay gente que quiere este trabajo solo por la siesta. Ni preguntan el sueldo, simplemente van y aplican para pasar ese estudio. Aquí es donde pega duro. No es que la gente sea floja, es que estamos cansados todo el tiempo. Mal dormidos, acelerados, sobreviviendo al día y sobre todo estresados. Y cuando por fin puedes descansar tantito, hasta culpa te da, ¿sí o no? Así que ahí te va una sola pregunta. Si te pagaran por dormir en el trabajo, ¿te relajarías o ni así podrías desconectarte? Porque a veces el problema no es el trabajo, es que ya ni sabemos hoy en día cómo descansar. Este fue nuestro Noti What, nuestra nota curiosa. Continuamos con más música a través de la Qué Buena 97.5. No te muevas.
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0: Buenas tardes, Fer, Charlie One Traffic, que buena, 97.5. Tenemos ahorita choque para el East Side. Es Joe Battle y Desert Sun. Lleva bastante tráfico. Ahí están los polis, Joe Battle y Desert Sun en choque. También recuerde que tenemos Border Highway West y más o menos Paisano. Tenemos bloqueado carril de la derecha. Es Border Highway West y Park o Paisano. Carril de la derecha bloqueado y tráfico va despacio por ahí. Tráfico va bastante despacio. 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

Somos la Quebrada 97.5. ¿Qué onda? Buenas tardes, mi gente. ¿Cómo andan? Oigan, pues llegó el momento de que yo saque este par de boletos para el Palomazo Norteño. Pero ustedes ahí saquen los tequilas, tú, para ir aflojando más la garganta. Ya no, ya en recuperación. Me dicen que un buen tequilazo, ¿será cierto que es bueno para un

0: Vamos a ir con la llamada número 8 y de las líneas telefónicas están hasta el tope. Vámonos, llamada, no, llamada número 10, están hasta el tope, así que me extrañaban, ¿eh? Y tienen que decir la frase ganadora, a ver si se acuerdan cuál es, espero y sí. Y nos vamos con llamada número 1, llamada número 2, llamada número 3, llamada número 4, llamada número 5, llamada número 6, llamada número 7, llamada número 8, gracias, llamada número 9, y esta va a ser la ganadora. La que buena, buenas tardes, ¿con quién hablo?
1: Yo escucho la que buena 97.5.
0: ¿Con quién hablo?
1: Nicole.
0: Nicole, ¿segura que dijo la frase ganadora?
1: Sí.
0: Pues sí la dijo, ¿eh? Felicidades, acá va este par de boletos.
1: Muchas gracias.
0: ¿De dónde nos escucha y qué parte acá de la frontera?
1: ¿Cuál es el paso? Acá de
0: Salem Park. Salem Park. Ok, no, pues ahí va. No me vaya a colgar para agarrar su información, ¿ok?
1: Gracias.
0: Felicidades. Se pone nerviosa la gente, es normal, ¿verdad? Pero vámonos con más música mientras que yo acá hago mi chamba de agarrar la información de nuestra ganadora. Y los dejo aquí con más música a través de la que buena 97.5.
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1: Así estamos en vivo, tú. Sí, bienvenidos sí, al Desmadre Mix. Aquí otra vez de la KBNA 97.5. Mi Mofles, ¿cómo andas? Bien. Qué milagroso.
2: Qué milagroso que te dejas ver.
1: Ahora sí quisimos venir a jalar, tú agarrando vacaciones a la misma vez.
2: Sí, las dos a la misma vez. Ahora sí ya nos tocó trabajar, ya se acabó el PTO. Pues ya,
1: oh, ya, sí, no. ¿Cómo está la economía, no, hombre?
2: No, sí, nomás un día de vacaciones nomás, chavo, porque está canijo. Está canijo la gasolina.
1: Ya bajó un poquito, ¿eh?
2: Sí, ya va bajando.
1: Ya
2: va,
1: no, que siga bajando.
2: Que siga bajando, hasta el suelo.
1: Ya ando poniendo el medio, yo ponía la más carita. La pues más carita. Decían, no, pues no, pues así está muy carita. Sí, ¿no? Sí. Como la del medio.
2: Que se aguante un ratito el carrito con la chafía. Pues sí, mi padre, aquí andamos, Throwback Thursday. Listote para darle.
1: ¿Qué vas a andar ahí tocando, qué?
2: Vamos a darle con un poquito, todo ya saben, pero vamos a comenzar con el baile del perrito.
1: El baile del perrito. Ya me andan saliendo la voz, perdí mi voz unos días, güey.
2: Sí, los perdiste. Y
1: ahora traía voz de transvesti, güey.
2: ¿Transvesti?
1: Sí,
2: no. ¿Y ese? A ver, oye. Andamos perdidos.
1: Ándale, sí. Ahorita ya andamos ahí recuperando la voz, tú. Se vale. Pero ahí andábamos con remedios caseros, ya no sabía qué hacer.
2: Ya no sabíamos qué hacer antes.
1: Me decían que un chat de tequila y así como que no, y si me jodo más la garganta. No, ya podemos hacer miel con limón, pues también lo hice, hace que se me alivianó y luego gárgalas con agua. No, hombre, de todo, dice.
2: De todo, sí.
1: Yo dije así como que quién me estará haciendo brujería.
2: La brujería.
1: Ya que me quiten un alfiler.
2: Ya, de perdida, ¿no? De las rodillas, el alfiler de las rodillas o la garganta. Ya para que amarre.
1: Ahorita ya andamos ya, recuperándolo. Esperemos ya que para el lunes ya traigamos la voz acá del Fer.
2: Del Fer, sí.
1: Ahorita está así original. Como que andamos tratando de buscar la personalidad de la voz.
2: La dice. Personalidad, no está en transición.
1: ¿Dónde has andado últimamente que ya andas hasta ahí ya más acoplándote, albureando?
2: Pues ya, no tenemos que acoplar, ya llevamos que 2 años juntos. No te
1: canto. Ay, bonito. Por cierto, ando cumpliendo 1 año aquí en El Paso, sí, apenas. Hace 1 año me andaba moviendo para acá, me traje mis chivas y todo lo demás.
2: Las chivas y todo, y no, pues ya.
1: Falta, no cumplo el año aquí, qué buena, Todavía faltan unos 2 meses más.
2: Unos cuantos necesitos. Hacemos su party, su aniversario.
1: Sí, bueno. Oye, no, pues vamos a arrancarnos ya con el Desmadre Mix.
2: Y eso, vamos a darle, si tienen esos saludazos, mándenlos a mi Facebook, que es Nick Kerber Ramírez, o de Fer Levario, o de la Qué Buena 97.5. También estoy live en mi TikTok ahorita, Kerber 915, si quieren mandar los saludazos por ahí. Y pues vamos a darle, mi Fer.
1: Vamos a darle, machinzote, mi raza. Súbanle.
2: Súbanle.

0: Solo, solo, solo. Ey, ey.
1: Ya andamos, ya andamos.
0: ¿Ya andamos cómo?
1: Ya andamos enfiestados de nuevo, ya el fin de semana, ya mañana, sí.
0: Ya tienes ganas de andar en el borlote, ¿va?
1: Sí, ya me
0: ya extrañas. Más bien el borlote, ya te extraña
1: a
0: ti.
1: Me extrañaba a mí. Sí, yo me porto bien, chavos. No le hagan caso.
0: Cállate,
1: al
0: Fer. La misma cantaleta de siempre.
1: Sí, sí, pero si se portan mal, pues me invitan.
0: Oye, ¿tienes ahí saludos ahí para irnos ya a un corte comercial?
1: Y eso, tengo un saludazo para nuestra amiga Ashley, que le manda saludos a su familia hasta California, que nos escuchen hasta California. Acuérdense, nos pueden escuchar por el iHeartRadio app, pues también por la Qué Buena 975.com. Y luego también un saludazo a nuestra amiga Liz Guerrero, que anda moviendo las carnotas, dice, en el tráfico, moviendo las carnotas, como dice Diana Solís. Saludos, guys. También a nuestra amiga Clarisa, desde Las Cruces, Nuevo México. Y también a nuestra amiga April Ávila, dice que está haciendo de cenar, saludos. También saludos a nuestro amigo Jonathan Hilario, se acaba de reportar, saludos, guys. Pues es todo por ahorita, mi Fer.
0: Todo morocho. Oye, pues vámonos rápidamente con Charlie Juan, que ya anda ahí ya monitoreando el área del paso, a ver qué tal está el tráfico. Pues adelante, mi Charlie.
1: Eso es mi Charlie.
2: Buenas tardes, Fer, Charlie One Traffic, Qué Buena, 97.5. Tenemos ahorita choque para Leaside, Montour y Les Peterson. En choque es Montour y Les Peterson, pero tenemos el tráfico bastante pesado ahorita. I-10 Oeste, Dasarco hasta Sunland Park, va muy pesado, el tráfico muy lento. Loop 375 Norte y de Pelicano hasta New World, tenemos ahorita tráfico bastante pesado, casi vas a gatas. Loop 375 Norte de Pelicano a New World. Y 10 Este, Spaghetti Bowl hasta Reynolds, también casi vas a gatas aquí. 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

0: Escúchenla, qué buena 97.5. Andamos en el Desmadre Mix. Mi Kevin, ¿cómo andas?
1: WhatsApp, aquí aprendiéndome el baile. El baile famoso del No Rompas Mi Corazón. Aquí bailando. Se vale. Déjame ver los saludazos. Tengo un saludo a nuestra amiga Elvira, que nos escucha desde Phoenix, Arizona. Saludos hasta Phoenix. Saludo a los compas de XPO que nos están escuchando en la bodega. Saludos, guys. También nuestra amiga Berro Coral, que se reportó. Saludos, Berro. También a nuestra amiga Amanda Díaz. Saludos, girl. Gracias por reportarse y gracias por escucharnos aquí en el Desmadre Mix.
0: Es todo, gracias.
1: Yes, sir.
0: Pues llegó el momento de despedir el Desmadre Mix. Regresamos el día de mañana a eso de las...
1: Las 5 o'clock, las 5
0: de la tarde. Nomás era para que la recién andabas despierto.
1: Sí, todavía me acuerdo. Sí, nos vemos mañana con el favor de Dios, chavos. Se quedan aquí con el Fer hasta las 7.
0: Entonces, ahí nos bachamos mañana.
1: Se quedan aquí en su casa en la Qué Buena 97.5.
0: Vámonos a un corte comercial y regresamos con más a través de la Qué Buena
1: 97.5.
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